0: Hola, hola, hola, hola. Sí, llegó el clásico de los viernes. Radio Show en vivo. Hasta las 11, gente. Qué lindo. Otro viernes clásico, otro viernes retro. Acá en la 107.5. Radio Libertad. La radio que te acompaña. Y acá estamos con el equipo completo, con Fabián, con Nico y el chino Cristian, quien te habla. Sí, la mejor música en esta noche de viernes. Hoy, programa número 1000. Llegamos a las 4 cifras. Sí, noche de viernes. Qué bueno, por Dios. Sí, ahí estamos, gente, en vivo hasta las 11. Así arrancando esta noche de viernes con este clásico de Howard Thompson Twins. Thompson Twins ahí sonando. King for Day de 1985. Hola, Nico, ¿cómo estamos?
1: Feliz mi programa, Radio Show. Acá estamos para compartir dos horitas y algo más de muy buena música para escuchar y compartir con todos ustedes, como ya te tengo acostumbrado, más de 16 años al aire también.
0: ¡Qué bárbaro, por Dios! 15-4-37-43-46. Ahí te podés comunicar, mensajito, un WhatsApp, un audio. Queremos escuchar tu voz en esta noche de viernes. Thompson Twins poniéndole ritmo. Sí. Ahí, dale, 15437-4046. Te dije, si no, a través de la web www.libertadsannicolás.com.ar. Desde San Nicolás, Buenos Aires, República Argentina, para todo el mundo. Y en duplex con Frecuencia Origen. Sí, se detienen los relojes, se paran ahora y volvemos para atrás a los 80, los 90, los 60. No sé dónde te vamos a llevar esta noche de viernes. Solo tenés que comunicarte y pedir el clásico que querés escuchar.

0: Y así vamos complaciendo los pedidos. Eso lo teníamos ahí pendiente. Cars, Gary Newman, coches. Para nuestro amigo Alfredo. Ahí, ¿Cómo estamos, Nico?
1: Acá estamos, compartiendo buena música, festejando estos mil programas.
0: Fabi ya vuelve, está afuera charlando
1: sí,
0: con
1: sí, se puso hablando. José, que ya como no se vieron el domingo.
0: Hace como dos semanas que no se ve.
1: Así que, así en un rato va a estar saludando y también felicitando por estos mil programas. Estamos acá 21 y 26 en un ratito, un día como hoy y mucho más, como siempre tenemos acostumbrado
0: por todos los viernes
1: en el Radio Show.
0: Gaby de Barrio Mitre también está prendido. Feliz mil programas por muchos más, pasarían Belinda Carsley. Ahí está pidiendo un tema de Belinda, así que bien ahí. Qué raro Fabi charlando, dice, sí. Bueno, se están poniendo, se tienen que poner al día, viste, ya hace dos semanas que no estaban ahí en contacto, así que se extrañaban los muchachos. Ahí estamos, gente, 15-4-37-43-46. Ahí estamos en vivo hasta las 11 con los mil programas de Radio Show. No nos vamos a cansar de decirlo, te vamos a volver loco, lo vamos a repetir cada rato. ¿Por qué? Porque hay que llegar a mil programas, una cosa de loco. Tenemos la historia del rock nacional en esta noche de viernes de la señora Hilda Lizarazu. Va a estar la profe Luján contando la historia de Hilda Lizarazu. ¡Qué bueno! Y para después de las 11, la chapa de Radio Show. Para seguir bailando, seguir el movimiento. Dance de los 90, segunda parte. Impresionante. Para quedarse prendido hasta las 12 de la noche y disfrutando de la buena música. ¡Qué barro, gente! Así seguimos en esta noche de viernes. Ahí lo que está sonando es Gary Newman, Cars, lo que llega, DJ Van Flam Tower.
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0: Y así vamos con toda la fuerza, toda la polenta de The Power Station ahí, Communication, del año 1985. Qué buen tema, ¿eh? Y antes sonaba The Seychelles Band, Flaming Tower. Qué bueno. Ahí estamos, Nico. No te puse nada, ahí estamos.
1: Buenos clásicos que te traemos todos los días. Qué bárbaro, como tenemos acostumbrado hace muchos años. Un día como hoy, pero en 1970 no dejaba Jimi Hendrix.
0: Jimi Hendrix.
1: 1970 ya lamentablemente no dejaba en este mundo.
0: Leyenda de la viola.
1: Oh, sí, las hay, por supuesto. Y un día como hoy, pero en 1976, primero, Queen da un concierto en Hyde Park, adelante 150.000 personas en ese momento. Que justo unos días antes que saliera su EP, Days at the Race, también. Y también un día como hoy, pero de 1981 salía el disco, el LP más importante de Genesis, Abacab.
0: Qué buen tema Abacab, Ahora un ratito vamos a estar escuchando. Me entró ganas de escucharlo. Así que bien ahí, Temazo también, una fuerza, tiene una polenta que vos lo escuchás y decís, qué buen tema, por Dios, Ahí estamos, 15-4-37-43-46, gente. Vamos a complacer los pedidos con nuestro amigo Gabriel de Barrio Mitre, que te ha aprendido. Sale Belinda Castro, Carsley.
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0: Belinda Carsley, para nuestro amigo Gabriel de Borro Mitre. Qué bueno, ahí prendido como cada viernes. Y bueno, se sumó el nuevo integrante, un muchacho nuevo. Hola.
1: Hola, hola, ¿qué tal? Buenas noches, ¿cómo les va?
0: ¿Cómo andan?
1: ¿Cómo andan ustedes? Feliz mil programas.
0: Qué bárbaro.
1: Hoy. Qué bárbaro.
0: ¿Quién lo diría, eh?
1: La verdad que sí, desde aquel 2010 que arrancamos. Un 14, ¿era 14 o 15 de octubre fue que arrancamos?
0: Sí, sí, 14.
1: 14 de octubre del 2010 hasta hoy, mil programas.
0: Mil programas,
1: Qué bárbaro, no es fácil hacer mil programas,
0: no,
1: Mirá si cuando arrancamos nos decían van a hacer mil programas de Radio Show.
0: O van a durar 16 años.
1: La verdad que no.
0: Y en los pronósticos más alentadores.
1: No, sí, la verdad que sí. Bueno, y hemos visto pasar mucha gente, en estos...
0: Y sumarse nueva también.
1: En estos años. Así que sumarse gente nueva. Así que bueno, a todos, gracias a todos.
0: Qué bárbaro, excelente. Y de ahí, bueno, de ese comienzo de Radio Show, bueno, fueron saliendo ramas, ramitas del árbol que fue creciendo.
1: Ah, claro.
0: Fueron saliendo ramitas, así como energía, como emociones, y viste, y así.
1: El puente también,
0: hermano. Que se fue, viste.
1: Sí,
0: qué lindo,
1: sí,
0: ¿eh?
1: Sí,
0: porque quién diría, no nos animamos y de pronto mira vos,
1: No, y gracias a José que también nos dijo,
0: obvio.
1: No hay ningún problema, hagan lo que quieran.
0: Obvio,
1: ¿no?
0: Así que te imaginas, arrancamos allá en los estudios en Belgrano y Obligado.
1: Exacto.
0: Allá hace 10 años atrás. Y bueno, y ahora con casa propia.
1: Tal cual.
0: Así que bueno, nosotros nos habíamos planteado, dijimos, llegamos a los 1000 y largamos todo.
1: No, 16 años atrás.
0: 16 años atrás.
1: Claro, claro, sí.
0: Pero te acordás que habíamos dicho, llegamos a los 1000 y ahí dejamos, estábamos así.
1: ¿Y
0: pero ahora que tengo casa nueva, más cómodo, más cerca, ¿qué?
1: No, sí, lógico. Y acompañando a la gente, porque viste, es la música que no tiene vencimiento, como dice el chino.
0: Sí, sí.
1: Así que es música que la vamos a seguir escuchando durante toda la vida, y para no olvidarla, porque hay muchas canciones que también a veces las radios no las pasan, y acá te la traemos para recordártelas.
0: Se las olvidan, Gente, es el Fabi, dice Alfredo.
1: Hola, sí, Alfredo, ¿cómo andamos?
0: Sí, es el clon.
1: Sí. No, mi voz está saliendo por inteligencia artificial.
0: Sí, o sea que...
1: Hoy con la inteligencia artificial hacemos cualquier cosa,
0: Qué va.
1: No, sí. Gracias, Alfredo. Bueno, escuché los mensajitos el viernes pasado, que me mandaban saludos para mejorarme.
0: Sí. El domingo también te extrañaban, así que bueno.
1: Sí, también.
0: Pero, bueno.
1: Pero aquí estamos. Yo calculo que este domingo, si no pasa nada raro, vamos a estar, Así que a partir de las 20 horas con emociones. Y acá nuestro amigo Nico, que me está mirando como diciendo, sí, acá vamos a estar,
2: Sí, por supuesto.
1: Ahí está,
0: Por supuesto.
1: Muy bien.
0: Así que bueno, ahí estamos, gente. Qué bueno. Así que seguimos disfrutando de buena música. Nico había dicho que Abacap, el disco de...
1: Sí, señor.
0: ¿Cumplía cuánto, Nico?
2: En el 80 y pico, para que justo...
0: 81.
1: ¿Sabés por qué se llama Abacap?
0: Me contaste la historia, ¿no? Pero
1: una vez la habíamos contado.
0: Está bueno recordarlo.
1: Claro, no, bueno.
2: La gente se renueva. Digamos.
1: Claro, no es una historia, sino que ellos cuando grabaron el álbum lo habían separado en letras. A ver, según qué partes, digamos, era la A, la B, la C. Entonces fueron armando, entonces para formar un bloque y quedó Abacap.
0: Mira.
1: Abacap. Y tal es así que le gustó el nombre, hicieron el tema. Y a su vez le pusieron el mismo nombre al álbum, que fue un éxito, así que...
0: Bueno,
1: esa era más o menos la historia.
0: Ahí estamos. Bueno, Fabi, te contó la historia, yo te traigo el tema, ¿qué tiene?
1: Temazo de Abacap.

0: fuerza, qué fuerza, qué polenta, por Dios, con ese tema, ¿eh?
1: Qué temazo.
0: Impresionante, Abacap, Génesis sonando ahí.
1: 1981 para ese tema.
0: 1981,
1: increíble, ¿eh? Y era un trío, ¿eh? Phil Collins, Tony Banks y Mike Rutherford. En ese momento hicieron esto. Y como te decía, ¿eh? Que dice que la dividieron en secciones. Entonces primero iba la parte A, después la B, después la A, después la C. Y entonces se formó la palabra Abacap, ¿eh? Así que esa es la historia más o menos de la canción, que fue un éxito rotundo, ¿eh? Impresionante.
0: Qué barro.
1: Y tiene mucho más historia, pero nos llevaría todo el programa leer la historia de esa canción, ¿no?
2: Por supuesto.
1: Y del disco.
2: Un día como hoy también, pero hace 60 años atrás, se fabricaba El Torino.
1: El Torino.
2: El Torino.
1: El Torino. Qué lindo, ¿eh? Auto argentino hecho por Ica Renault, ¿no?
2: Correcto.
1: Qué bárbaro, ¿eh? Viste que algo sé de automóvil.
0: Qué bárbaro, Fabi.
2: Acá estamos.
1: Algo me acuerdo.
2: Sí, por supuesto. 21:43 de la noche.
1: 21:43 ya, 11 menos cuartos. Bueno, si querés comunicarte, 15-4-37-43-46. Y si no, al fijo que el chino ahí te levanta el teléfono también al 44-54-961. Así que ahí estamos comunicados. 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Y si no, frecuenciaorigen.com. Estamos en vivo y en directo.
0: Qué bueno, tenemos saludos, a ver.
3: Quería felicitarlos por estos 1000 programas. La verdad, demuestran la dedicación, el esfuerzo, el compromiso que tienen con lo que hacen. No es fácil llegar a esa cantidad de programas con un programa semanal. Quería agradecerles porque cada viernes nos llevan por el túnel del tiempo, porque hacen que los 80 y los 90 no nos queden tan lejos, porque nos llevan a esa maravillosa época de nuestra vida, de la adolescencia, donde la música tenía un papel protagónico, donde asociábamos las canciones con momentos especiales de nuestra vida y al escucharlas volvemos un poco el tiempo atrás. Bueno, felicitarlos nuevamente, a seguir adelante, a seguir con esta hermosa tarea de acompañar a todos los que vivimos esa etapa tan especial de los 80 y de los 90 que ha marcado nuestra vida y nuestra historia. Bueno. Un abrazo grande para ustedes y que sigan los éxitos.
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0: montón en el tiempo.
1: Volvieron los pantalones anchos.
0: Sí, se vadió ahí. Los pantalones Osford.
1: Claro, de los años 70 también.
0: Los Rolling ahí. Y los Beatles. Qué va.
1: Y las panderetas en la mano, ¿no?
0: Qué bueno, qué loco. Ahí, gracias a Luján, por el mensaje.
1: Sí. Gracias, Lu, sí.
0: Gracias.
1: Y tiene razón la Lu, tiene razón Lu, que digamos, con las canciones, ella nos agradece a nosotros. Nosotros tenemos que agradecer a nuestras familias también, sí, porque nos han aguantado en estos 15 años un montón de cosas, ¿no? Un montón de cosas. A veces, un ejemplo, era el día de San Nicolás, ¿te acordás? Que se hace la
0: hora de San Nicolás.
1: La hora de San Nicolás, y nosotros estábamos haciendo el programa, y otros estaban en la hora de San Nicolás y salíamos en vivo, era todo. Y como eso, es un montón de cosas. Así que nosotros agradecemos a nuestras familias también, por aguantarnos en la locura, ¿no?
0: En estos largos 16
1: años. Bueno, Y también lo que decía Luján tiene razón, que las canciones nos traen y nos retrotraen a nuestra época de juventud. ¿Sí? Pero, viste, porque cada canción tiene un lugar, un momento, que nos hace recordar. Así que por eso estamos todos los viernes en Radio Show.
0: Qué bueno, así que bueno, gracias a ustedes más que nada, por acompañarnos.
1: A la gente, por supuesto.
0: A la gente, por supuesto.
1: Sí, señor.
0: Y también nos llevó esto, bueno, a tener nuestra propia radio, así que Frecuencia Origen, que la inauguramos allá en el 2019.
1: ¿Fue? 20.
0: 20, 2019, 2020, ahí con la pandemia, inauguramos nuestra propia radio online, así que Frecuencia Origen, buscanos también ahí, escucha música todo el día.
1: Sí.
0: Imperdible. Así que bueno, mira vos, esta locura arrancó como un sueño y bueno, se cumplió, se hizo realidad y lo llevamos.
1: Exactamente, y la radio, bueno, que tenemos nosotros, lo hicimos entre todos, toda la familia está colaborando para tener la radio.
0: Sí.
1: Así que una gran cosa, porque estamos siempre, digamos, unidos para la música también,
0: para la
1: ¿no?
0: música,
1: así,
0: para la música,
1: También para la música, así que
0: el único vicio que tenemos.
1: Por supuesto, sí,
0: la música.
1: Por supuesto.
0: Ahí estamos, gente, 15-4-37-43-46. Ahí comunicate, pedí algún clásico. Bueno, un rato va a estar sonando bloquecito lento, la historia del rock nacional.
1: ¿Qué tenemos de historia?
0: La historia Hilda Lizarazu.
1: Ah, Hilda Lizarazu.
0: Linda historia también.
1: Muy bien.
0: Así que,
1: conociendo un poco los artistas argentinos, ¿no?
0: Qué bueno, por favor.
1: Bueno, 18 grados la temperatura actual en la ciudad de San Nicolás. Para mañana vamos a tener 15 de mínima, o sea, ya arrancamos con calorcito casi, 15 de mínima, 26 grados de máxima, así que vamos a tener una jornada medio calurosa en el día de mañana, y ya el domingo se descompondría el tiempo, aparentemente.
0: Así dicen la mala lengua.
1: Así dicen, 12 de mínima, 25 de máxima para el día domingo. Así que, bueno, probablemente tengamos algo de lluvia, pero a lo mejor también puede errarlo esto,
0: Puede pasar, dijo Tuzán.
1: Sí, señor.
0: Ahí está.
1: Mientras miraba al hijo como se ahogaba.
0: Sí, se está ahogando el hijo. Sí, puede fallar. Vamos, no, papi, acá.
1: Rompe el vidrio.
0: Dios me libre, qué locura.
1: Sí.
0: Seguimos, más música, más clásicos. Vamos.
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0: lo menos de los más, los temas menos conocidos, los artistas más famosos. ¿Lo tenías, este muchacho? Wax.
1: No, yo no, ese que había dicho el otro día que ibas a traer algo de Wax.
0: Traje un montón de temas.
1: Mirá vos,
0: un montón de temas buenos. Esto es Wax, In Some Other World, de 1987. Tiene un montón de temas.
1: Claro, por ahí no sonaron acá.
0: No sonaron acá, siempre poníamos justo entre los ojos, que es el más conocido.
1: Temazo, sí.
0: Pero si, no salía de ahí. Dos temas creo que habían los más conocidos.
1: Sí.
0: Pero después,
1: claro. Y bueno. Por ahí habría que ver en otras partes del mundo, seguramente se han escuchado otros temas de esa banda, ¿eh?
0: Así que bueno, ahí.
1: Bueno, linda canción, ¿eh?
0: Sí, los menos de los
2: buenos temas.
1: Sí, creo que bueno.
0: Así como te decía, encontré el tema de Asia, de esa banda, supergrupo de aquella época, también un montón de temas.
1: Sí.
0: Y siempre teníamos un solo tema que poníamos.
1: Tal cual, tal cual. Sí, bueno, siempre es bueno traer algo nuevo, ¿eh?
0: Lindo,
1: algo más nuevo.
0: No,
1: sí. Para nosotros, que no lo escuchamos nunca.
0: 1987.
1: Claro, sí, por eso.
0: Nuevo, muy nuevo.
1: Tal cual.
0: Ahí estamos.
1: 15-4-37-43-46. Ahí, Nico, sí, justo está al borde ahí, ¿eh?
2: Tuvo el límite.
0: Ahí estamos, tenemos pedido, Fabi, para Graciela, me pediste el tema acá de Laura Branigan.
1: Exacto.
0: Ahí lo tenemos acá. Bueno, nos manda un saludo Oscar, el primo ahí.
1: Oscar, ¿cómo andamos, Oscar?
0: Felicitaciones por los 1000 programas, dice, así que.
1: Saludos, Oscar, a toda la familia.
0: Oscar, a toda la familia.
1: Muy bien,
0: excelente.
1: Muy bien. Así que después vamos a pasar algo de Alan Parsons, ¿eh?
0: Qué bueno.
1: Porque a Oscar le encanta Alan Parsons, así que
0: ahí está.
1: Si no, también podría ser Exuma. ¿Te acordás de Exuma?
0: Ajá, sí.
1: Exuma.

0: horas y oficialmente lo logró en 28 tiendas, dice.
1: Mirá vos.
0: Y no solamente visitando, sino comprando un vinilo también.
1: Claro, vos sabés que justo hoy leí una información que decían que la gente estaba prefiriendo volver a las cosas de antes, ¿eh? O sea, discos, cassette y ahora sale el boom que es el CD común, ¿te acordás? El CD.
2: Ajá.
1: ¿Eh? Está comprando CDs.
2: Volviendo el CD.
1: Cassette y discos de vinilo, ¿eh? Porque la gente ya se cansó de las plataformas, porque vos pasás los temas, los escuchás todo, pero no lo tenés.
2: Sí, sí, sí.
1: ¿Eh? En vez de esta manera, vos tenés el disco en la mano, tenés el vinilo en la mano, sí, tenés el cassette en la mano, ¿eh? Así que se está volviendo a comprar, han levantado muchísimo las ventas de esas maneras de escuchar música, ya como teniendo el disco, queriéndose hacer una colección, ¿viste?
2: Físico.
1: Claro, el disco físico, claro, exactamente. ¿Eh?
2: Así es que diferente, ¿eh?
1: Es distinto.
2: En la estantería.
1: Lo sacás y lo abrís. Y lees la tapa, lees la tapa. ¿Quiénes están, digamos, en la banda?
2: Claro.
1: ¿Cómo se llaman?
2: Sí,
1: ¿de dónde salió ese disco? ¿El año? Bueno, un montón de cosas.
2: Es otra cosa.
1: Así que se está volviendo a eso.
2: Bien ahí, ¿eh? Y bueno, seguimos y complaciendo los pedidos. Vamos.
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0: Y ahí estábamos escuchando y complaciendo el pedido, ¿eh?
1: Sí, para recién se lo regalábamos, Cristal destrozado. ¿Te acuerdas, Cristi, de eso? De ese tema. De Laura Branigan.
0: También, no se pone mucho en la radio, no se escucha mucho. No,
1: se escucha el clásico.
2: Se Control y Gloria.
1: Y Gloria, ¿te acordás? Esos son los clásicos de Laura Branigan. Y bueno, algún lento también, como El Poder del Amor, ¿te acordás?
2: Sí, The Power of Love.
1: Exacto.
2: Creo que no era de ella, era de Jennifer
1: Rush. No, no era de ella, claro, pero también lo cantaba. Sí, sí. Qué así buena, que bueno, un poquito de todo.
0: Ahí estamos, lo tenemos a Hernán prendido ahí, nos dejó un mensaje, a ver qué nos decía Hernán.
3: Buenas noches, Radio Show. ¿Cómo andan todos ustedes? Bueno, felicitarlos por los muchos años en el aire. 15 años en un programa de radio es muchísimo. Y bueno, hay que festejarlo con toda la audiencia, con toda la programación. Que tengan una hermosísima noche. Fuimos parte hace muchos tiempos, al comienzo de Radio Show. Y después, bueno, independizamos, hicimos nuestro propio programa. Pero festejando 15 años de un programa tan lindo y tan llevadero para la audiencia, para toda la gente que le gusta la música de los 80 y los 90. Es el programa ideal, creo que por excelencia, aquí en la ciudad de San Nicolás. Así que felicitaciones por los años, felicitaciones por los 15 años al aire. En radio, nuestra querida Radio Libertad 107.5, Radio Libertad, de nuestro amigo José Trota, y a todos ustedes un abrazo grandísimo, de parte del puente acá, también de San Nicolás, provincia de Buenos Aires. Gracias, chicos, chau chau.
0: Ahí está, Hernán nos dejaba su saludo, pasame el tema de Telex, dice, así que en un ratito va a estar saliendo.
1: Que también formó parte de
0: en los comienzos.
1: En los comienzos de Radio Show, allá por el 2010, también formó parte. Bueno, también si querés escuchar el programa de él, los sábados de 20 a 22 horas por Frecuencia Origen, El Puente, toda la música en castellano. Así que si querés prenderte también los sábados de la noche,
0: ponés
1: frecuenciaorigen.com.
0: Toda la música en castellano. Efeméride, dice Alfredo, bueno, un día como hoy, pero de 1970 muere Jimi Hendrix. Lo dijo Nico hoy tempranito también. Sí. Así que. Efemérides del día de hoy, pero bueno, ahí estamos, gente. 10:10 de esta noche de viernes se viene la historia del rock nacional contada en la voz de la profe. Hoy le tocó a la señora Hilda Lizarazu.
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Hola, soy Luján y juntos vamos a recorrer la historia del rock nacional. Hoy acompañados de Hilda Lizarazu. Hilda Lizarazu nació en Curuzú Cuatiá, en Corrientes, el 12 de octubre de 1963. Parte de su adolescencia vive en Nueva York y vuelve a la Argentina en la década del 80 como fotógrafa profesional. En simultáneo inicia su carrera como cantante, integrando la banda Suéter. En 1985, los Twist estaban realizando varios cambios, entre ellos el ingreso de Hilda Lizarazu, reemplazando a Fabiana Cantilo. Con ellos graba La Máquina del Tiempo. Este disco utiliza por primera vez máquinas de ritmo y secuenciadores, además de una orquesta de cámara y una gama de efectos de sonido, logrando un trabajo muy original. Con ellos interpreta El Twist de Luis y El Grito Divino.

Paralelamente, en 1987, forma Man Ray junto a Tito Lo Sabio, siendo vocalista y líder entre 1988 y 1999. Con Man Ray edita 7 discos, el primero que lleva el nombre de la banda, en 1981, que contiene el tema Extraño Ser. En 1991, Perro de Playa, con temas como Sol en los Bares, Caribe Sur y Tierra Sagrada. Hombre Rayo, Hace Huevú, Piropo, Ultramar y Larga Distancia fueron los otros discos de la banda, con gran éxito todos, que los llevan a recorrer Latinoamérica, Estados Unidos y España. Entre 1989 y 1993, comienza a hacer coros para Charly García, realizando junto a él una gira por Latinoamérica. En 1993 se retira temporalmente de la banda, a la que se vuelve a unir entre 2009 y 2011.

En 1999 deja Man Ray y se refugia en un pequeño pueblo de la provincia de Córdoba a modo de retiro espiritual. Durante este periodo se transforma en mamá y se siente inspirada para iniciar su carrera solista. Edita el disco Gabinete de Curiosidades en 2004 y gana el premio Gardel como mejor cantante femenina. En 2007 regresa y se instala a Buenos Aires, armando su propia banda con la que graba su segundo disco solista, Hormonal. Con este álbum vuelve a ganar el premio Gardel como mejor disco pop cantante femenina. En marzo de 2009 edita un CD más DVD titulado En Vivo en el Ópera. Este disco es una suerte de recopilación de sus dos discos solistas y algunos temas de Man Ray. En 2010 lanza su obra Futuro Perfecto, a la vez que integra la banda de Charly García en presentaciones en vivo. Este disco cuenta con la participación de Gustavo Santaolalla, Lito Vitale, David Lebón, entre otros. En 2015 obtiene su tercer premio Konex como solista femenina. En 2013 vuelve con Man Ray a grabar un nuevo disco, Purpurina, con una selección de temas propios y de covers. En 2014 forma parte de Somos Cultura, festejando el aniversario de la Revolución de Mayo.

En la actualidad, Hilda continúa realizando conciertos por streaming, además de otros trabajos con artistas reconocidos. Hilda Lizarazu es sinónimo de energía, carisma, voz, talento, que ha ido creciendo como compositora y artista pop. Sus temas combinan letras profundas y comprometidas con melodías intensas y armonías personales que marcan su estilo. Sin duda, Hilda Lizarazu es una de las mujeres más reconocidas en la historia del rock nacional. Bueno, nos volvemos a encontrar en el próximo programa para seguir recorriendo juntos la historia del rock nacional. Hasta la próxima.

0: Y así salía la historia de la gran Hilda Luis Arazu.
1: Qué linda historia, la verdad que muy bueno. Y la música de fondo estuvo espectacular. Muy está muy bueno esa canción.
0: El tema,
1: ¿eh?
0: Sí, muy bueno el tema.
1: Lindo para escucharlo completito, ¿no?
0: Qué lindo.
1: Ya lo vamos a tener oportunidad de escucharlo.
0: Ya lo vamos a escuchar, sí, con el rock nacional. Así que bueno, ahí terminamos un poco la historia. Una carrera exitosísima de la señora Hilda Luis Arazu. Muy bien. Excelente.
1: Y gracias, Lu, también, ¿eh?
0: Ahí estamos. Impresionante, gente. 15-4-37-43-46. Lo tenemos a nuestro amigo Luisito ahí prendido, ¿eh? También Luisito está
1: bien,
0: ahí.
1: Luisito.
0: Los chicos, no es Gabriel, Gorrimitri. Luisito lo tengo acá. Y bueno, dice: genios, por otros 1000 programas más. Vamos, abrazos. Pasame el tema de Keiri de Marillion.
1: El temazo de Luisito.
0: Así que bueno.
1: El otro día estuvimos mirando con Hernán, que nos saltó. ¿Viste que de vez en cuando te salta una historia de hace años?
0: Sí.
1: En el Facebook y te aparece en el video o foto, lo que haya. Y bueno, nos apareció el video de Luisito trabajando en la altura.
0: Y vos sabés que no lo encontré porque me dice Hernán, te lo pasé, pero no lo encontré yo.
1: Claro.
0: Y Luisito me lo estaba pidiendo. Dice, si tenés el video, pasámelo, dice. Y yo no lo encontré. Bueno. Así que bueno, si lo tenés vos, pasámelo después porque...
1: Ahora después lo voy a buscar a ver si me lo pasó Hernán, porque sí. Me lo mostró Hernán el otro día.
0: Claro, yo también dijo, mi teléfono pasé, me dijo.
1: Claro.
0: Y yo no lo encontré, digo, sí. Bueno. Y justo Luis me está diciendo, sí, se acordó también, dice, uy, si lo tenés el video, pasámelo.
1: Estaba y arriba del
0: de un
1: tanque de, no,
0: una
1: un tanque
0: torre,
1: de agua, no sé qué era.
0: Que una torre,
1: con
0: una chimenea,
1: un compañero,
0: no sé,
1: de trabajo, los dos escuchando en una, con la radio en la mano, no, escuchando la radio show.
0: 50
1: un
0: metros,
1: sábado a la tarde era, ¿no?
0: 50 metros de altura estaba.
1: 50 metros de altura, sí, señor, qué bárbaro. Estaba Luisito trabajando.
0: Ahí estamos, así gente. Bueno. Así que bueno, así pasaba la historia del rock nacional. Qué bueno, gracias, Lu.
1: Gracias, Lu.
0: Gabriel ahí, Jorge Mitre también decía que justo, dice, luego que dijo Luján, es lo que opinamos todos, gracias a ustedes por la compañía, dice nuestro amigo Gabriel de Barrio.
1: Gracias, Gabriel.
0: Así que gracias a ustedes, como ahí estamos.
1: Muy bien, entre las efemérides del día de hoy, que no sé si lo dijo Nico, que Boston larga Morton Feeling,
2: no,
1: del año 1976, un tema lento espectacular que lo podemos pasar ahora en los momentos cuando
0: lo quieras. Sí, así que bueno.
1: Está cumpliendo años también esa canción que salió en el 76. Así que hace unos cuantos años. Así que lo vamos a tratar de traer de vuelta para esta, para el 2026. Así que está cumpliendo, que sería 40 años o 50. 76, 50.
2: 50.
1: 50 años.
0: La música es como los vinos, ¿viste? Cuanto más añejo,
1: sí, mejor. Son más ricos.
0: Mejor.
1: No quedó. Por lo menos los vinos.
0: Pues la música también, olvidate. ya se debió, ya lo perdimos.
1: Ya lo perdimos, ya se fue por un costado.
0: Lo perdimos, sí, vamos.
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0: Y ahí lo que estamos sonando es Tina Turner de Tiz.
1: Y decir que estamos directos.
0: Sí, estamos en directo, Fabi.
1: Estamos en directo.
0: Por supuesto que sí.
1: Exactamente.
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1: ¿Cómo será, Nico, que estamos en directo? Que son las 22:40.
0: Por supuesto que sí. Acá estamos. ¿Vos sabés algo que vuelve también? Es, ¿te acordás la película Día de Truenos? De Tom Cruise.
2: Día de Truenos.
1: Día de Truenos. No, la verdad que en película cero.
2: La de la carrera de NASCAR que corría en el auto. Viste que hizo Top Gun.
1: La última que vi fue de Top Gun.
2: Ah, bueno.
1: Que es la última, para mí es la última.
2: Sí, porque ahora es...
1: hace 62 años, La de Top Gun.
0: Así que vuelve también Día de Truenos a producirse el año que viene, así que va a estar para el 2028, gente.
2: Ahí estamos, días de nuevo.
1: ¿Y qué, con Top Gun todavía? Los pedazos de Top Gun. ¿Qué edad tiene ya?
0: 60 y largo.
1: Pero ya no hace más lo que hacía antes. Que
2: sigue saltando. La última película de Misión Imposible saltaba de...
1: ¿Por qué no usa dobles? Dice que se tira él, se cuelga él, todo, ¿no?
2: Saltó de una montaña con la moto y se tiró en paracaídas ya. Y era él. Impresionante.
1: Está
2: re loco, muchachos. Ahí escuchando Frecuencia Origen, dice Oscar. Frecuencia Origen, como siempre, muy buen gusto su selección de grupos y temas, ¿eh? Gracias por dedicarme a Alan Parsons. Y el tema que no recuerdan es Delicia de la Luna de Muk.
1: Ahí está, sí, Oscar. Viste, hace tanto que no lo ponemos, que no lo pedís, que ya nos habíamos olvidado el nombre, ¿eh? Tienes razón. Un temazo, También lo hizo Paul McCartney ese tema,
2: Claro, como
1: Paul McCartney y también sacado de Exuma de los años 70, Y el que escuchábamos de Alan Parsons es La suerte de una buena carta, parte 2, porque está la parte 1 también, Espectacular, Así que bueno, ahí estamos. Gracias, Oscar, y a la familia por estar ahí prendido.
2: Por supuesto,
1: Vamos con el temazo de Hernán.
2: Un video de Hernán ahí, Telex.
1: Telex, escucha.

0: Escuchábamos para Oscar Mugberry Mug Delay de Paul McCartney, año 1971, que compuso junto a su mujer Linda McCartney.
1: Eso cuando estaba The Wings.
0: Exactamente, ahí estábamos con. Y bueno, después la hizo Exuma, creo.
1: Claro.
0: Después la hizo Exuma, no al mucho tiempo, pero bueno, ahí al poco tiempo hizo esta misma versión de Paul McCartney, Mugberry Mug Delay. Para Oscar y
2: pucha,
0: la familia.
2: Dice Oscar, me obligaron a subir el volumen. Mi ídolo pobre, que no escuchaba hace rato. Gracias, salud y en su festejo, dice. Gracias, Oscar.
0: Gracias, Oscar.
2: Sí, esos temas son así. Eso, hay temas que te obligan a subir el volumen, no queda otra.
0: Sí, encima
2: un poquito más fuerte.
0: Te traen todos los recuerdos encima. Así que bueno, ¿cómo no vamos a ponerlo al tema, ¿eh? Y bueno, escuchábamos antes a Telex, pedido por Hernán, lado A, lado B, Fast B, uh-huh. Es una banda belga, Telex, yo pensando que era alemana, no, es belga, uh-huh. La banda, que se formó en el 78, así que, bueno, dice que a diferencia de la seriedad, digamos, calculadora de los alemanes Kraftwerk, Telex abordó su propia propuesta con un marcado sentido de humor y la ironía y la irreverencia. Así que ahí escuchábamos a Telex.
2: 78, 79 también era, más o menos.
0: Exactamente, sí. Ahí son los padres de la música electrónica. Así que...
2: 64 años tiene Tom Cruise, dice Alfredo.
0: 64 tiene ya.
1: Sí, 64 años.
0: Qué bárbaro. Y se mantiene bien físicamente porque para tirarse y no romperse los pies o las rodillas.
2: Amigos, si se pasen info del lugar de los festejos, así les caemos, dice. No sean egoístas, dice Alfredo.
0: Bueno, no hemos preparado nada.
2: No hemos preparado nada.
0: Ya tendríamos que.
2: Vamos a ver, pero ahora cuando cumplamos, el mes que viene, cuando cumplamos los 16 años.
0: ¿Sale? Sí, algo vamos a tener que hacer.
2: Ahí estamos cumpliendo apenas 1000 programas.
0: 1000 programas.
2: No es tanto tampoco.
0: No, vamos por otros 1000, ¿te parece?
2: Y sí, otros 16, 15 años más nos va a llevar.
0: Claro, y bueno.
2: Así que bueno, vamos a estar como, como Tom Cruise.
0: Como Tom Cruise.
2: Vamos a llegar
0: pedazo,
2: con muleta, vamos a llegar. Nico por ahí, bueno, viene zafando.
0: No, Nico.
2: Nico nos va a reemplazar.
0: Nos va a apuntalar,
2: Pero nosotros vamos a llegar, pero.
0: Sí, no sé, ya 15 años más. Y sí, vamos a estar no sé.
2: Dijo la nutria.
0: Ojo que la tecnología avanza rápido.
2: Y si José nos aguanta, qué sé yo.
0: La medicina también aguanta rápido. Capaz que sale una vacuna y si no te enfermas más, listo. Vivís 120 años.
2: ¿Para qué crees?
0: No, la verdad es.
2: ¿Para qué?
0: Es un dilema eso.
2: Sufrí tanto. Dejá,
0: Sí, sí.
2: Así
0: sí.
2: Que bueno, vamos a ver, ahí estamos, gente. En un rato se viene la chapa de Radio Show en esta noche de viernes, Dance de los 90. Para seguir en la marcha.
0: Ah, hoy tenemos 90.
2: Sí, marcha.
0: La marcha de los 90.
2: Ahí va a sacarse el poco frío que queda. Se viene la primavera.
0: Se viene el volumen. Ah, se viene la tormenta, ¿vos sí?
2: Se viene la primavera y para sacarse el poco frío que nos queda, digo yo.
0: Sí, tenés razón, hay que aprovechar. Y bueno, ya se viene dentro de poquito la primavera,
2: Nico, bueno, ya entrando
0: los 90,
2: Está entrando en los 90, Nico,
0: Bueno.

0: Bueno, clásico, ya llegamos al final, gente.
1: Bueno. Uy, qué bárbaro. Impresionante se pasó,
0: sí,
1: ¿eh?
0: Se pasó volando el programa de hoy.
2: Qué bueno, ¿eh? Viene bueno. Ahí con compañía de mucha gente, así que bueno, sí. Gracias totales, como decimos siempre, por acompañarnos en otro viaje por el túnel del tiempo, che.
1: Exactamente. Bueno, nos encontramos el domingo con Nico acá haciendo, y quien les habla, por supuesto, haciendo emociones desde las 20 y hasta las 22, dos horitas de buena música lenta, ¿eh? Así que gracias a todos y buen fin de semana.
2: Dale, quédate prendido a la radio, se viene la chapa, una horita más de música de regalo al estilo Radio Show, una música dance y bien bailable, y nada más. Gente, gracias. Nos vemos. Chau, chau.

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0: aprovechando la ocasión que estamos en un clima así distendido, vamos a hacer un tema que remite a la memoria, que remite al puerto, que remite a la moda.
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La próxima es el canal 69 y con rock vinimos y con rock nos vamos. Hasta siempre, gracias.

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0: Bien, ¿eh?
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0: Muchas gracias, Santiago. Qué placer.
1: Muchas gracias. Gracias.
0: Gracias a vos. Muchas gracias. Gracias por haber venido.
1: No, gracias. Nos vemos.
0: ¡Ay! No lo puedo creer.
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entre la arboleda, como dice mi amigo Miguel, tengo acá el solcito apareciendo en una guaribay. ¡Wow! ¡Olé! Bueno, varias cosas. Tengo varios cachitos de cartas, porque me han enviado cartas. No son cartas de correo, de abrir y rasgar el sobre. Y, no. Está todo hecho a través de las redes, ¿ok? Sí, pero son cartas. No es un mensaje, simplemente. Pero bueno, antes decirte que estoy revisando un poco mi conducta. ¿Cómo suena eso? Bueno, no, estoy revisando las cosas que son útiles, las cosas que sirven, lo que no sirve. Estoy poniendo en tela de juicio casi todo, mirá. Sí. Esto no me impide alternar con ciertos disfrutes, ¿no? No estoy diciendo que estoy todo el tiempo rasgándome las vestiduras y mesándome las barbas con estos temas. No, los comparto porque me parece que son compartibles, al menos. Bueno, estoy poniendo en tela de juicio esto de estar diciendo todo el tiempo que estamos derrotados, que la derrota no me paraliza, que me queda la resistencia y la acción. Yo no sé si esto es... Bueno, espérate. Que lo piense yo para mí, está bien. Es algo personal, sí. Ahora, que yo lo repita todo el tiempo, yo no sé si está bueno. La verdad es que no lo sé. Lo comparto, sí, pero esto de repetirlo y machacarlo, y en cada una de las entrevistas con los columnistas, yo me meto con esta especie de frase que ya tengo grabada en el melón: estamos derrotados, la derrota no me paraliza, me queda la resistencia y la acción. Creyendo que yo con esto ya estoy. ¡Un boludo! No, no. Bueno, espérate porque estoy pensando en voz alta, cosa que me gustó hacer siempre, independientemente de que uno la pegue, no la pegue, que estés de acuerdo o no, pero tené en cuenta que me encanta pensar en voz alta, meter la gamba, volver para atrás, revisar. Por eso estoy revisando esto. ¿Estará bueno? Porque a veces necesitamos también que nos macaneen un poco para poder seguir tirando con esta vida miserable. No, verá, ahí pareces un nihilista. Nihilista, ¿qué era nihilista? Los que estaban todo el tiempo relacionando con el fin y la muerte, ¿no? Poetas, nihilista. ¿Quién era uno? Claudio de Alas. ¿Te acordás de Claudio? Bueno, esto yo lo leí hace 1000 años. Sigo pensando en voz alta. Buscá Claudio de Alas y la calavera de la novia, qué sé yo. Lo que... Una cosa terrible, Claudio de Alas. Bueno, y tantos otros nihilistas. No, no quiero entrar en el nihilismo. Solo digo que a mí me gusta repasar. Y me gusta poner en tela de juicio cosas que vengo diciendo. Porque viste que uno se adocena. Es decir, se marmorea. Esa es nueva. ¿Viste? Va tallando ciertas palabras y ciertas frases y las repite creyendo que ya está, que ahí cerró el concepto. No es así. Porque acordate de lo que repito siempre. La verdadera vejez es cuando no podés aprender más nada. Y esto de aprender también tiene que ver con lo que uno está diciendo. Sí, revisar lo que uno está diciendo. No encapricharse con las cosas, porque ahí está el huevo y no lo pise. Bueno, no sé. Estoy viendo eso, estoy revisando. Ay, que tengo tantos años que cuando empiezo a revisar no termino más. Qué bárbaro, loco. Bueno, acá está. Enrique Raúl Pessoa, libreta de enrolamiento. 8.112.346, nacido el 9 de agosto de 1950 a las 10 de la noche en la ciudad de Rosario. La partera, doña Libera Agnoli. Un laburo porque era un bebé gigante, de los que antes llamaban bebé diabético. Bueno, se produjo, a los 50 años me vino la diabetes.
¿Estoy desvariando esta mañana? ¿Mi corazón eclógico y sencillo se ha despertado grillo esta mañana?, diría Conrado Nale Roxlo. No lo sé. No lo sé. Pero hay un día maravilloso afuera, ¿eh? ¡Opa! Me parece que los fríos se han retirado. Y ha llegado el clima templado, que nos gusta tanto. Dura poco, después viene la lluvia, un quilombo. Che, se me llueve el techo, ¿vos sabés? Tengo un techo de tejas francesas. ¿Hay algún techero cerca? Yo estoy en San Marcos Sierras. A ver, sí, porque se me está... Tengo un techo grande de tejas francesas y en dos lados se está lloviendo. Claro, bueno, esto lo construí yo también, con lo cual no se sabe bien por dónde está entrando el agua en un techo de tejas. Porque, claro, primero, después del entablonado de madera, viene la membrana. Y en algún lugar la membrana se ha jodido. Sí. En algún lugar. Pero lo que pasa es que no está en directa relación con la caída del techo. A lo mejor entra por un lado, se desliza y termina pasando abajo, jodiendo la madera en otra parte. Pero no era este el tema del día. Mirá, ya son... Oh, no, no puede ser, loco. Vos tenés que tomarte más en serio este laburo. No es así. ¿No te crees que estás... ¿Dónde? ¿En el diván de un analista? ¿En el diván de tu amiga Diana Cordon? Después voy a hablar con Diana Cordon. Sí. Muy interesante. También lo tengo a Dieguito Genú. Sí, también muy interesante. Bueno, tenía unas cartitas por acá, te dije. La carta de Luis Jesús Moroni. Paso a leerte algunas cartitas. Con el profe Jean-Claude Hurnaret, con quien escribimos el artículo que te pasé ayer, estamos escuchando recién hoy la entrevista a Martín Gack, tipo preparado si los hay. Gack se muestra muy entusiasmado con la labor de Mamdani, otro que la tiene clara. Ambos nos preguntamos si el tal Mamdani no será fagocitado por el imperio en el que vive. Ya anduvo hablando boludeces durante el Mundial, diciendo en un acto político que a Egipto le robaron el partido contra Argentina. Típica actitud demagógica y extemporánea de parte de un político que, además de desconocer el reglamento actual del FOBAL, usa el mismo para calentar las masas. GAC asesora a un parlamentario catalán decente en un parlamento europeo que anda babeando a Trump por ayuda para seguir la guerra en Europa, porque están por extenderlo de Ucrania a los países bálticos. Así que menos arrogancia y críticas a los políticos argentinos y a mirarse menos el ombligo. Amén. Carta número 2. Pablo Espósito. Hola, Desconcierto. Hola, Quique. Solo quería compartir con vos un breve relato en vísperas del Día del Maestro. Ah, claro. Abrazo gigantesco. Gracias por la compañía. Gracias por el ejercicio de la reflexión. Gracias por la radio. Feliz día para usted también, maestro. Pablo Espósito, docente santafesino, profesor de historia, oyente analógico de radio y aficionado al cine como método de resistencia. Una pelota en el agua. Feliz días. Feliz día, maestros y maestras y afín.

El tiempo arrasó impiedosamente aquellos rituales y los cambió por otros menos interesantes e intensos, pero nos dejó un cúmulo de historias y anécdotas policromáticas. Qué bien. Carta número 3 de Leonardo Martín Diegues. Te escuché con Raúl Sivecki en la nota que teóricamente se te generó un desequilibrio emocional y otros detalles que marcaste. Bueno, empezó a tener que jubilarte ya, terminala. A mi ver, dice este señor, no registro nada inconveniente y sí observé varios puntos bien tratados. Siempre resulta valioso para interpretar el contexto político, cultural, económico y general, las conversaciones entre ustedes. Como siempre, voy repasando el programa durante la semana, volviendo de trabajar, lo que genera retraso a los mensajes a la producción. Te comprendo. Y te cuento que yo estoy de un ánimo parecido al tuyo. Enculao, dijiste. Juá, juá. Y, loco, la verdad que los motivos sobran, ¿eh? No quiero justificarme, pero lo que veo y entiendo que a vos también te ocurre es que tenemos muy inclinada la cancha en contra por este gobierno y cuesta mucho mantener la vista al frente y la alegría que da el sol al levantarse cada mañana esperando que te revoleen otro zapallazo desde la Casa Rosada. Confieso que cuando Raúl retoma algunos asuntos de leyes, normas y cuestiones que en el Uruguay son diferentes o ya fueron solucionados hace años, y listo, vamos para adelante con otros objetivos pendientes. ¡Puah! Eso es Argentina Año Verde. Bueno, en fin, amigazo, a bancar no queda otra. Resistencia, como vos decís. Saludos, Quique, desde el conurbano oeste. Abrazo. Carta número 4. Nos escribió Luna Cabral. Querido Quique, te escribimos desde Misiones. Siempre escuchamos tu programa y variadas son las veces en que vemos que ayudás a difundir los temas que pocos quieren difundir. Hoy te escribimos por esto mismo. Aquí va. Las comunidades Mbia Guaraní de Misiones y la comunidad Tata Iyip del pueblo Guaraní de Jujuy presentaron demandas para exigir algo que el Estado debe garantizar: acceso a la información y participación en las decisiones que afectan sus territorios y nuestros recursos naturales. Tenemos presentada una demanda por el Super Rigi, que afecta a las comunidades en su territorio, su agua, su vida. La manera de sentar el precedente de que las comunidades no fueron consultadas y no están de acuerdo con la ley. Esto es importante. Las comunidades no fueron consultadas sobre una ley que los afecta directamente. En ese sentido se realizó durante esta semana que pasó una asamblea nacional con mucho esfuerzo para reunirse y con el fin de poner en orden problemas de cuestiones institucionales. Mientras se impulsa una ley que otorga enormes beneficios a grandes inversores para la explotación de los recursos naturales, el Estado incumple sus obligaciones con los pueblos originarios que deben defender sus territorios y los recursos indispensables para la vida. La Asamblea General se desarrolló del 14 al 17 de septiembre en el territorio guaraní, comunidad Tecoa Arandú, Pozo Azul, Misiones, con la participación de Mburubichá, caciques, jóvenes, mujeres y autoridades de distintas comunidades Mbia guaraní. La jornada inicial fue un espacio de reflexión sobre la importancia del fortalecimiento institucional y la unidad entre los participantes. Durante el encuentro se abordaron diversas problemáticas que afectan a las comunidades Mbia guaraní, entre ellas la regularización de los títulos de propiedad comunitaria, el cumplimiento y la garantía de los derechos de los pueblos originarios, la educación intercultural, el acceso al agua potable y otras necesidades prioritarias. Se definieron las gestiones ante los organismos competentes, quienes las realizarán y avanzarán en la resolución de las problemáticas existentes. La mayoría de las comunidades presentes expresó el rechazo a los bonos de carbonos por considerar que afecta directamente la integridad territorial y los derechos de los pueblos indígenas. Tampoco estuvieron de acuerdo con grandes inversiones, RIGI, que puedan afectar territorio, recursos naturales, cultura y forma de vida. En el documento final se dejó constancia de que no se acepta ninguna programación, proyecto o intervención

intervención que involucre territorios o derechos de las comunidades sin una consulta, libre, informada y de buena fe, conforme a los derechos reconocidos a los pueblos indígenas. También la Asamblea manifiesta su preocupación y repudio por las situaciones de desalojo, ocupación y afectación de los territorios Mbia Guaraní vinculada a empresas madereras u otras ocupaciones. Se dejó planteada la necesidad de la ampliación de horas cátedra hasta alcanzar las 21 horas para cada docente indígena, ya que cumplen una función esencial en el proceso educativo de nuestros niños y niñas. Fortalecimiento de la enseñanza de la lengua y la cultura Mbia Guaraní. Carta número 5, carta de Valeria Martínez. Hace unos días me dije, más sí, le escribo. No me gusta esto de escribir a un medio, nunca llamé, por teléfono tampoco, en tiempos de los aparatitos grises con líneas de Entel o después, pero esta vez me pareció que yo estaba hablando por radio. Me pregunté si te había escrito el guión de tu apertura, entonces me decidí a escribirte. Soy clase media, antes era media alta, después fui media a secas. Ahora estoy por debajo de la línea de la indigencia y no sé cómo cuernos llegué ahí. Si yo laburo desde los 18 años, me arremangué para estudiar de noche. Con la ayuda de mis viejos y las obras de mi abuelo, me compré mi departamento y cuando nos casamos, yo vendí el mío y mi marido el suyo y nos compramos una casita, más alejada del centro, pero con patio. Queríamos un perro y niños. Perro y niños criamos, fuimos felices, confiamos, votamos, laburamos sin parar, llevamos 10 años sin poder salir de vacaciones, más que un fin de largo. Nuestros hijos laburan y estudian y no pueden irse a vivir solos porque no pueden pagar un alquiler. Las novias tampoco. No sé cómo cuernos llegamos acá, Quique. ¿Cómo fue que nos cagaron tanto? Gobiernos horribles de perversos empresarios cómplices y millonarios y gobiernos supuestamente afines a nuestras ideas, supuestamente comprometidos con lo social. El pobre orto es la parte del cuerpo más nombrada desde hace unos años. Estamos rotos. Nos peleamos con los amigos. No creemos en nada. Perdimos esperanza y amistades. Tenemos miedo de todo. Nos cuesta salir. No podemos darnos ni un gusto. Vivimos pensando que ojalá no tengamos nietos porque no sabríamos cómo explicarles el desastre de este país. Y no me vengan con que pasa en todos los países. No, no pasa. Mi hermana vive en Londres. Ellos siguen siendo un imperio cuidado, limpio, con salarios dignos y salud. Su cuñada vive en Italia con trabajo digno, sus hijos viajando, buscando mejores oportunidades. No una oportunidad, mejores. Podrían quedarse porque tendrían trabajo y bienestar. Ni hablemos de Canadá, Estados Unidos y algunos países de Oriente y Oceanía. No, no pasa en todas partes. Pasa acá. Y no logramos salir. Y te voy a decir algo que te arruinará mucho más las aperturas futuras. Este tipo va a volver a ganar. Porque hay descerebrados y descerebradas que creen que necesita tiempo para combatir la inflación. Descuídate que no nos meta servicio militar obligatorio y guerra con Malvinas. Ahí tenés. Una que está peor que vos. O sea, yo. Dice Valeria Martínez. Bueno, escribime las aperturas, Valeria, te lo pido, por favor. Carta, última carta. Che, ¿qué hora es? Mirá. Última carta de Juan Pablo Tetamanti. Escuché tu editorial del sábado 12 de septiembre y sentí que hablabas de mí. La idea de ser referencia me resulta incómoda, pero comparto con vos esta sensación de derrota. Tengo 53 años. Hace un tiempo, me cuesta identificar claramente el momento exacto del proceso, en que el monstruo interno comenzó a hacer nuevamente su trabajo y hoy estoy quebrado económicamente, emocionalmente y subjetivamente. La tristeza que empieza a hacerse carne se disfraza generalmente de enojo.
enojos, interpelaciones, gestos adustos o peleas con personas muy cercanas. Sin querer queriendo, como decía el Chavo, comenzamos a dinamitar todos los vínculos, hasta el propio. Ni siquiera tenemos la inteligencia de tener un diálogo interno amoroso. Todo es tensión, incomodidad, malestar, enojo, que disfrazamos para seguir viviendo en comunidad hasta que nos quebramos. Generalmente hay un suceso que nos pone de cara a la realidad que esquivamos o disfrazamos. Nos damos cuenta también que somos parte de esa estadística y que estamos sufriendo un tema de salud mental. En mi caso, es el tercer episodio grave de este tipo. Esta vez, aunque es actual, creo que es el menos doloroso porque ya tengo antecedentes y conozco el proceso. En 1997, con 23 años, me ocurrió el primer derrumbe. Hasta llegar al diagnóstico y tratamiento fue un vía crucis. En esa oportunidad estuve al borde del suicidio. Lo pensé porque me veía tan debilitado que iba a ser una carga para todos mis afectos cercanos. Qué equivocado estaba. Fue duro y zafé con tratamiento psicológico y psiquiátrico. Salí fortalecido. En esa oportunidad la desesperación fue total porque pensaba que yo era el problema, sin darme cuenta que hay un entorno que ayuda a ese estado de situación. En 2005 volví a sufrir algo parecido, también medicado y con terapia salí. Y desde ahí empecé a trabajar estrategias de bienestar para no alimentar un alma melancólica. Me dio resultado hasta ahora. Esta semana volvió el monstruo y puedo darme cuenta de cosas que en otras oportunidades no podía. Como seres gregarios somos miembros de una sociedad que fomenta determinados valores. Es difícil ser feliz en este contexto. Tampoco justifico la tristeza, pero puedo entender lo que nos pasa. Es para largo el tema. Termino diciendo que somos varios los tristes y desorientados. No propongo hacer una agrupación fundamentalmente porque pronto tendríamos infiltrados que patean en contra, pero sí decirte que no estás solo en este colectivo. Tu editorial también forma parte de un fármaco sensitivo. Gracias por tu legado, que espero se extienda mientras sientas la necesidad y el placer de hacerlo. Abrazo grande. Te quiero, guacho. Gracias por existir. Esta última carta la firma Juan Pablo Tetamanti.

Cosas de amor. 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

0: Bronca cuando se hacen moralistas y entran a correr a los artistas. Bronca cuando a plena luz del día sacan a pasear su hipocresía. Bronca porque roba el asaltante, pero también roba el gobernante. Miguel Cantilo escribió la canción en 1970, hace casi 60 años. Y dice el propio Miguelito, ojalá hubiese desaparecido en el olvido este tema. Pero no desapareció y está nuevamente presente y dice lo que nos pasa. Bueno, mejor pasemos a el Encuentro Plurinacional de Mujeres y Disidencias. Que ninguna persona quede sin viajar a Córdoba por problemas de dinero. Ayudemos entre todes. Ingresá a @39encuentropluri.cba de Córdoba. 39 con número, @39encuentropluri.cba. Ahí está todo. Con bronca resistiremos y a pesar de todo le haremos el encuentro. Toma. Mientras tanto hacemos el desconcierto. Martín Leguizamón, Sonia Tesa, Sebas Fernández, Tanu Pessoa, Gonzalo Gesualdo, Mercedes Pessoa, Julio Villarroel, Basti y Guille Piantoni, Diagonal 8, Juan Stali, Juan Cabush, Amadeo Rojo, Luciana Glesser, Raúl Sibecki, Alejandro Remond, Nene Ábalos, Melissa Trad Malmod, Pepe Esteves, Diego Genú, Fede Yáñez, Gabriel Brenner, Beto Almeida, Daniel Feierstein, Diana Cordon, Leda Berlusconi, Alejandro Jasinski, Adriana Marcus, Fernanda Nicolini, Adrián Badino, Laura Lobo, Nico Tomei, por supuesto, este, ¿no? recién lo menté a Julio Villarroel, que anduvo haciendo algo de música para niños junto con Eli, su señorísima esposísima. Me parece que en Belo Horizonte, claro. Estuvieron laburando en Belo Horizonte. Pero ya está de vuelta y me contó que anoche hubo una presentación de la pianista, música excelente, maravillosa, Hilda Herrera. 93, ¿querés? Bueno, ya a esa altura las chirolas no cuentan. 90 y tantos. Parece que tocó el Nopia, como siempre, y maravillosamente. Recibió una ovación monstruosa. Así que bueno, saludos a Hilda Herrera. 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

A ver, espérate, porque tengo oyentes que escribieron al desconcierto de quiquepesoa@gmail.com y al chat del YouTube. Sergio Acosta y Eloy, un rosarigacino desde Puerto Madryn, te escuchamos y admiramos mientras nos informamos. Gracias. Nicolás Vidal, fuerte abrazo desde San Martín de los Andes. Mora Martínez, hola Mora, aquí esperándoles con el matecito listo, un frío de buen día gris, pero con el corazón contento por compartir el desconcierto reinante. Se les quiere mucho. Claudia Ferreira, gracias Kike, hermoso programa desde Valle Alegre, Córdoba, con las manos en el barro. Marisa Bonavía, Kike, qué hermoso se ve ese quilpo desde el puente, qué ganas de andar por allí. La producción acota presurosa, se refiere a las imágenes que pasan mientras emitimos por el canal de YouTube, solo que el río que se ve no es el quilpo. Nuestro afamado conductor camina por la pasarela del río San Marcos. Miguel José Rey, gracias Kike, siempre aprendo algo con vos. Mauricio Balica, buenos días desde este frío y lloviznudo estelar, escuchando buena música. León Darcaray, Libera y Andrea, buen día queridísimo Quique, aquí desde las sierras de Calamuchita en Villa General Belgrano, te escuchamos con alegría y agradecimiento, cariños. Patricia Picards, buenos días desde Ituzaingó, día gris y lluvioso por acá. Hugo Roca, buen día desconcertados, nieva en San Luis Capital, abrazos. María Gabriela Torres Verde, desde La Carlota, abrazo. Julio Cáceres, hola Quique, qué bueno escucharte, para imaginar que es un día de sol, aunque está frío y garuando aquí en Echegoyen, abrazos para Leda y para vos. Les recuerdo a los oyentes que esto tiene una semanita de atraso. Sonia Riobo, te quiero Quique. Gabriel Pérez de Banfield, estoy totalmente de acuerdo con la nota que leíste referida a Chiche Helblung, es así tal cual. Javier Raúl Gutiérrez, no soy periodista, pero me pareció tan grave tu entrevista con Raúl Sivecki. La sentí como una charla entre amigos, donde yo también me sentiría cómodo. Tan grave, me pareció tan grave, tan grande habrá sido, habrá querido decir. Bueno, no importa, pero se sintió bien con la charla con Raúl Sivecki. Jorge Esteban Galuga, hola Quique, ¿ves similitudes entre Kicillof y Van Dor? Laura Calampuca, te escuchaba en Capital. ¿Qué días estás? Para poder escucharte, te quiero, tengo grabado en casetes tus programas como en casa. Te escuché siempre hasta que decidiste irte a Córdoba. Te necesitamos, decime dónde te puedo escuchar si seguís haciendo radio. Y tu hija se recibió de locutora a la producción Acota Presurosa. Quique nunca dejó de hacer radio. Bueno, así con este tono, ¿no? El desconcierto se emite desde 2005. 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Lucila se recibió de locutora, sí, y también de museóloga y conservadora. Héctor Raúl Caminos, hola Quique querido y añorado por este cordobés radicado en Buenos Aires desde 1990, que te descubrí en una de tus brillantes creaciones en radio, La Oreja. En aquellos años te mensajeaba seguido y me respondías al aire y lo pasábamos bárbaro. En aquellos mediodías que quedaron fijados en mi agenda diaria y en mi memoria de cosas que vale la pena recordar. Decís que no estás bien y creo que ayuda a tu psicología evacuarlo, compartirlo, pero te pido que te repongas muy rápido.

0: Estaba recorriendo el Spinel. Sí, que es agarrar el control remoto y empezar a andar por algunos canales, inclusive algunas radios. Y la verdad que hay un aberretamiento periodístico monstruoso. Tenés que ir eligiendo muy bien lo que estás viendo, o por lo menos si lo estás viendo con espíritu de investigación, ponerle un nombre, tener en cuenta lo que estás escuchando. Y la verdad, es una cosa terrible lo que nos pasa a todes, digo, ¿no? Estamos aberretándonos todes. Hacemos algunos esfuerzos, pero ahí está la cosa cada vez peor en cuanto a la información. Y estaba viendo un programa, ya no me acuerdo en qué canal, pero lo conduce un tipo, un canoso, y el programa creo que se llama algo así como Una Vuelta Más o algo parecido a eso, ¿no? Y entonces el tipo desesperado por disculpar la vuelta de campana de nuestro presidente respecto del tema Malvinas, ¿no? Bueno, vuelta de campanas me salió una metáfora marina. Generalmente los barcos, antes de hundirse, hacen una vuelta de campana. Ojalá sea este el caso, ¿no? Pero estaba desesperado el tipo y diciendo, bueno, una persona puede pensar una cosa hoy y otra cosa mañana. Y había un representante de los excombatientes de Malvinas que dijo, bueno, está bien, eso lo puede hacer vos, lo puedo hacer yo. Pero no puede un presidente hacerlo. Bueno, y ahí quedó en evidencia el tipo, porque quedó como pedaleando en el aire. Una disculpa ridícula ante este galtierismo de nuestro presidente, ¿no? Y la relación con el tema de Galtieri, bueno, digamos, tiene esta importancia de querer salvarse apelando al tema Malvinas. Pero más allá, la ley que presentan ahora también es una ley milica, porque no tiene solamente alusiones al tema Malvinas. Es como atarnos las manos, es como silenciarnos un poco más. ¿Viste? Habría que leer toda la ley presentada para darse cuenta que también es una ley milica. Yo no sé qué pensará de todo esto Diego Genú. Diego, ¿estás por ahí vos?
1: Sí, Quique, querido, escuchándote con mucha atención.
0: Bien, bueno, ¿y qué pensás de todo esto?
1: No, creo que sí, que el gobierno está utilizando la causa Malvinas, que es una causa, además de muy, muy sentida, y que creo yo que creció mucho en popularidad también en los últimos años, sí, incluso antes, la bandera de los jugadores de la escaloneta.
0: Sí.
1: Una causa que hoy es estratégica por la importancia del Atlántico Sur. Pero bueno, Milei como que se dio cuenta de todo eso hace muy poco, alguien le dijo,
0: sí. Aprovechá
1: este flanco y empezó a trabajar sobre ese tema, sobre todo desde lo discursivo, ¿no?
0: Ah.
1: Con estos proyectos, como una forma de silenciar toda disidencia.
0: Eso.
1: Me parece que ese es el objetivo de Milei, ¿no?
0: Sí.
1: Un doble objetivo, silenciar toda disidencia por un lado. Por otro lado, evitar que hablemos de la economía, de los problemas que tiene la mayoría de la gente,
0: bien,
1: de la situación social que se agravó desde que Milei asumió. Y bueno, uno podría decir, con lo que tiene a mano, Milei está haciendo una jugada que, claro, tiene cierta ductilidad, porque, claro, toma un tema que efectivamente se hizo carne a nivel social, que atraviesa a la Argentina. Que es un país ocupado desde hace casi 200 años,
0: sí. Bueno,
1: que ha vivido la guerra, pero sí, se parece a Galtieri en esto, yo creo, en querer desviar la atención,
0: Ajá. Porque
1: si bien Malvinas es un tema central y hoy tendría que frenar el proyecto de estas dos petroleras para
0: sí. Llevarse
1: el petróleo,
0: Navitas
1: Petroleum, que tiene el 65% de las acciones de este proyecto, una petrolera
0: sí. Israelí,
1: atrás de esa petrolera hay toda una red de fondos de inversión, de bancos, de empresas que también actúan en el Golfo de México. Es la petrolera principal, no es británica la principal, sino que es israelí. Y que además están los fondos de inversión, tanto en Navitas como en Rockhopper. Entonces, Está bien que el gobierno, que los excombatientes del SECIM, que la Asociación de Abogados Ambientalistas estén sobre este tema.
0: Sí.
1: Salió una cautelar de la jueza de Río Grande, sí, esta semana. Entonces está bien porque hay que frenarlo ahora, ese proyecto. Ahora, ¿por qué Milei amanece malvinero? Y
0: Ajá.
1: yo creo que porque en el territorio, en lo que es hoy la Argentina continental,
0: Sí.
1: está en grandes dificultades el gobierno de La Libertad Avanza.
0: Bueno, ¿y quién le chifla? Agarra este tema que te va a venir bien. ¿Quién? Santiago, ¿quién es el que le chifla?
1: Sí, yo creo que es sobre todo Santiago Caputo, ¿no? Que es el autor de ese guión, que es alguien muy vinculado a Washington, que está siempre pendiente de los movimientos, no te diría de la primera línea, porque trajo también Santiago Caputo en su momento, es presentado como el ala más sofisticada, Santiago Caputo, del
0: Sí,
1: gobierno.
0: claro.
1: El ala berreta son los Menem, Karina Milei. Santiago Caputo se vende como lo más sofisticado, pero también trajo acá asesores de cuarta en su momento,
0: Sí, señor.
1: que eran supuestos consultores de Trump. Pero sí es cierto que está muy atento a eso, que tiene una obsesión con los temas de inteligencia, con los temas militares, y que debe haber visto él y algunos otros, que bueno, Trump está tensando ahí la cuerda con el Reino Unido, porque no lo acompañan como él quisiera en Medio Oriente.
0: Sí, claro.
1: Y bueno, ahora va a ver si Milei se puede juntar o no con Trump, porque Trump se va a juntar en la Asamblea de la ONU la semana que viene con el Premier británico. Entonces, Milei, para tener esta puesta en escena de yo estoy con, soy el malvinero de Trump, tengo a Trump detrás mío y
0: Sí,
1: todo,
0: sí,
1: bueno,
0: sí, sí.
1: necesita esa foto la semana que
0: Pero
1: viene.
0: podemos ser tan inocentes de pensar que Estados Unidos nos va a apoyar en este reclamo, pero nos va a apoyar de verdad poniéndose de punta con el Reino Unido. ¿En qué estamos pensando?
1: No, no, creo que sí, sabemos que Trump es un mono con navaja, ¿no?
0: Sí.
1: Y que no tiene el apoyo de todos los actores del poder en Estados Unidos.
0: Ajá.
1: Él también está enfrentando un test crucial ahora en noviembre.
0: Sí.
1: Y juega tensa, ¿no? Tensa, amaga. Por supuesto que no va a apoyar Trump el reclamo de soberanía de Malvinas. Lo que puede llegar a hacer es decir, yo también me siento a la mesa a ver cómo repartimos los negocios.
0: Ajá.
1: Pero eso sería, por un lado, para la Argentina renunciar a la soberanía y también para el Reino Unido renunciar a su lugar de usurpador, de potencia menguante que todavía tiene un enclave en el fin del mundo, ¿no?
0: Sí,
1: Entonces,
0: sí.
1: A Argentina, por supuesto que no le conviene, aunque Milei es capaz de invitarlo a Trump a sentarse a esa mesa, porque sería renunciar a la soberanía. Y al Reino Unido tampoco le conviene, por eso vemos que las señales que envían desde Londres es nosotros no vamos a ceder en nada. Es una cuestión central para ellos, por un lado, porque es una, como digo, una usurpación de 200 años, 193, 194.
0: Sí.
1: Por otro lado, porque se está agotando el petróleo del Mar Negro y ellos necesitan ver si les sirve el petróleo de Malvinas. Tienen un proyecto muy ambicioso, que en
0: Sí.
1: una primera etapa son 55.000 barriles por día, pero en mediano plazo están pensando en 180.000 barriles por día, que es un montón. Si uno piensa que Argentina hoy está en 900.000 con Vaca Muerta incluida por día de
0: Sí,
1: barriles de
0: sí,
1: petróleo.
0: sí.
1: Entonces, bueno, para el Reino Unido el petróleo sería una forma de transformar en mucho más sólida esa ocupación. Podrían
0: Claro.
1: hasta multiplicar la población de las islas. Hay otros que dicen, bueno, no hay tanto petróleo, no está aprobado. Bueno, no sé, pero es territorio argentino,
0: Sí.
1: está en una ubicación estratégica y encima hay elementos que muestran de que hay posibilidades de que exista petróleo, por eso están invirtiendo estas empresas ahí, ¿no?
0: Claro, pero estamos también distrayéndonos, hablando de petróleo sí, petróleo no, y desde hace muchos años que la pesca allí es
1: Sí.
0: una pesca que es un negocio para Inglaterra.
1: Sí. Sí, hoy es, por supuesto, y desde hace mucho tiempo la principal fuente de ingresos
0: Sí.
1: para los Kelper, para Inglaterra. Ahora Milei también está poniendo sanciones a algunas empresas. Yo creo que va a ser un debate seguramente que le va a servir al gobierno porque se
0: Sí.
1: van a cruzar todas estas cuestiones. Nadie va a querer y nadie está, me parece, en contra en la Argentina de recuperar la soberanía sobre las islas, lo que le
0: Claro,
1: pertenece a los
0: claro.
1: argentinos. Pero al gobierno le va a servir para distraer de todos los otros problemas que son los problemas que el propio INDEC muestra, que cae la
0: Sí.
1: economía, que vamos camino a una nueva recesión, que se destruye empleo, que la industria está liquidada y tiene por delante un horizonte, esto me lo decía alguien cercano al gobierno, de 2 años por lo menos, de donde la industria va a seguir en picada. Entonces, son la mora, todo lo que sabemos, el endeudamiento de las
0: Sí,
1: familias,
0: sí,
1: digo, todo
0: sí.
1: ese cuadro que es el que incrimina a Milei.
0: Ajá.
1: Bueno, Milei tiene que tratar de barrerlo bajo la alfombra, me parece.
0: Che, ¿y existe alguna posibilidad o digamos que lo mejor que nos puede pasar es seguir levantando el dedo y diciendo las Malvinas son argentinas en algunos foros internacionales? Porque en definitiva hay un control de todo el Atlántico Sur a través de Malvinas y es un poder que detenta a Inglaterra, pero que también mira con cariño a Estados Unidos.
1: Sí,
0: Nosotros,
1: yo hoy creo
0: ¿cuál
1: que.
0: es la fuerza que podemos tener nosotros en medio de esa disputa?
1: A ver, yo creo que consulto, viste, pregunto, trato de hablar con gente de la diplomacia, que conoce estos temas,
0: Sí.
1: gente que está ligada al mundo del petróleo, gente que trabajó en distintos gobiernos. Me quedo con un argumento que me decía alguien, ¿no? No sirvió tampoco durante tantas décadas juntar votos en las Naciones Unidas. No sirvió.
0: No.
1: Tenemos un montón de votos. No está el de Israel, no está el de Estados Unidos en el Comité de Colonización de la ONU. Ninguno de los dos países que son los aliados principales de Milei apoyan a la Argentina, ni antes de Milei, ni durante Milei. Pero
0: Claro.
1: sí hay muchos países que apoyan a la Argentina. Ahora, eso es un saludo a la bandera, no da ningún resultado.
0: Muy bien.
1: Por eso me parece que las sanciones económicas sí pueden dar algún resultado. De hecho, hay alguna empresa británica que se llamaba Premier, que estaba en el proyecto Malvinas, se fue en un momento argumentando que era inviable en la cuestión ambiental el proyecto, que era demasiado agresivo, y
0: Ajá.
1: vino a invertir en Vaca Muerta. Hoy se llama de otra manera, se llama Harbour,
0: Claro.
1: no se llama más Premier. Premier le vendió a Navitas las acciones que tenían. ¿Qué quiero decir con eso? Bueno, esa sería una vía, creo yo, potable, decirle a muchas de estas petroleras, si invierten ahí no pueden invertir acá
0: Ah, okay.
1: y que en todo caso vengan a invertir acá, ¿no?
0: Sí, okay.
1: Ahogar un poco financieramente esos proyectos.
0: Sí.
1: Lo digo porque no sirve de nada, me parece, el voto en la ONU. Y te doy otro argumento más, me decía esta persona. Antes que Brasil y Chile, que nos acompañan, Brasil y Chile, en la ONU,
0: Sí.
1: bueno, que dejen de ser escala para los vuelos que vienen de Londres y van a Malvinas.
0: Ajá.
1: Eso implicaría algo distinto, una política distinta
0: Sí.
1: de tratar de aunar voluntades, pero, como diría alguien, con las efectividades conducentes, porque desde Londres a Malvinas no se puede ir derecho.
0: Sí.
1: Entonces, los vuelos paran en Chile, que sabemos que tiene una relación histórica con el Reino Unido, con los ingleses,
0: Sí.
1: durante la guerra, antes de la guerra,
0: Ajá.
1: y todavía hoy. Y en Brasil, que es, uno supone, bueno, ahora gobierna Lula, viene
0: Sí.
1: una elección importante, pero quiero decir, ni siquiera durante el gobierno del Frente de Todos ni del kirchnerismo, Brasil dejó de ser esa escala para los vuelos que vienen de
0: Claro,
1: Londres a Malvinas.
0: pero también Uruguay, ¿no?
1: Uruguay no lo sé, Brasil y Chile seguro,
0: Sí.
1: Uruguay no lo sé, puede que lo sea también. Entonces digo, implica replantearse no solo que Milei, obviamente con las relaciones carnales, con la subordinación, con esto de arrastrarse atrás de Trump y de Netanyahu uno no lleva a ningún lado, sino que además me parece que implica decir, bueno, muy bien los organismos multilaterales, pero es efectivamente así, como lo dice el gobierno y lo dicen otros, que están en una crisis. Porque hoy es la ley del más fuerte, el tablero global.
0: Ajá.
1: Si algo nos demuestra Trump es que el orden internacional, el orden liberal está muerto y sepultado, que hoy es
0: Claro.
1: el que hace la guerra, no
0: Sí.
1: consulta a nadie, no consulta ni a sus aliados europeos. Entonces, bueno, creo que hay que replantearse, me parece bien que se discuta, que se pueda discutir, pero no sé si alcanza con juntar votos en la ONU, a eso me refiero, ¿no? Sino que hay que pensar otras estrategias. Una es que
0: Claro.
1: bajen las acciones. Si las acciones de estas empresas bajan,
0: Sí.
1: se va a complicar mucho ese proyecto
0: Claro.
1: para estas empresas, y es un proyecto que hay que frenarlo ahora, porque en 2010 se descubrió que había una viabilidad, una posibilidad de una explotación petrolera. Ya están pasando de la, ya pasaron de la exploración a la explotación, se
0: Sí.
1: quieren llevar los primeros barriles a principios de 2028, quieren empezar ahora en enero. Entonces, bueno, si de algo sirve el Congreso, la dirigencia política,
0: Mamma mía.
1: la oposición es buscar mecanismos, me parece, que puedan incidir ahora para frenar ese proyecto, porque después no solo se llevan el petróleo, sino que va a ser un gran paso adelante para los ingleses tener una nueva fuente de financiamiento, ¿no? En esta ocupación.
0: Claro.
1: Les puede permitir ser autosuficientes por mucho tiempo más y bueno, eso obviamente que va a complicar mucho el reclamo de la soberanía.
0: ¿Viste el contenido de esta ley que yo dije que es restrictiva?
1: Sí,
0: ¿Miraste un
1: sí,
0: poco?
1: sí, estuve viendo. Como vos decís, por un lado hay sanciones, hay cuestiones que retoman leyes de la época de Cristina, leyes del
0: Sí,
1: Frente de Todos, no es
0: sí.
1: que Milei descubrió la pólvora con esto. Por eso digo, es un malvinero repentino.
0: Sí.
1: En su momento, como digo, este proyecto era de 2010 y ya en su momento hubo sanciones que en su momento se tomaron desde el gobierno de Cristina. Ahora, lo que le suma es lo que vos mencionabas, ¿no? Bueno, cualquiera que pueda tener alguna disidencia con el planteo del gobierno es el enemigo interno. Abre
0: Correcto,
1: una puerta
0: correcto. Sí.
1: para sancionar opositores, para sancionar periodistas,
0: Muy
1: cuando
0: bien.
1: sabemos que
0: Sí.
1: el principal aliado de una campaña anti-argentina es Milei,
0: Claro.
1: porque él es el que todo el tiempo está hipotecando el futuro, bueno, subordinándose. Pero sí, es peligroso, yo creo que eso se va a discutir en el Congreso, no creo que pasen esos artículos, pero te muestra, ¿no?, un poco los genes de este experimento que
0: Eso es,
1: estamos
0: eso es.
1: sufriendo.
0: Che, pantallacito sobre la oposición, Diego. Bueno, la
1: Y
0: oposición, es un, no sé cómo llamarlo, pero no sé si es
1: sí, a
0: oposición,
1: ver,
0: ¿no?
1: el peronismo sigue discutiendo sobre todo lo que era, yo insisto en llamarlo el viejo kirchnerismo, porque ya no existe más tal y como lo conocimos
0: Sí.
1: en el tiempo de auge o en el tiempo en el que estaba en el poder. Y entonces esa pelea de Cristina con Axel, de la expresidenta, que sabemos que está
0: Envejeció esa
1: detenida.
0: pelea, envejeció
1: Es
0: esa pelea,
1: así, pero se reedita y todos los días te trae nuevos capítulos, ¿no?
0: sí.
1: Como si estuvieran buscando una forma de negociar, de golpearse uno al otro
0: Sí.
1: para negociar, llegar finalmente al umbral de la negociación, como en el truco, todo el mundo diciendo que tiene más de lo que tiene, ¿no? Cantando, pero cada
0: Sí,
1: vez tenés
0: sí,
1: menos,
0: sí,
1: no
0: sí.
1: juntás palo,
0: Sí.
1: pero gritás, desafiás. Y está pasando eso. Se habla mucho de esa discusión entre Cristina y Axel, entre la Cámpora y Axel. Ahí, ¿quién se beneficia? Bueno, se puede beneficiar Sergio Massa por default, de decir, bueno, yo soy partidario de la unidad, yo no me meto en esto, yo quiero lo mejor para el peronismo, y termine siendo un candidato. Tiene un problema que es muy mala imagen. Massa, bueno, tiene ahí, obviamente por su historia, por su paso como
0: Sí,
1: ministro de
0: sí,
1: Economía,
0: sí.
1: por haber ido y venido. Tiene una dificultad, pero tiene una capacidad de poder que otros no tienen, tiene una vocación de poder muy, muy grande. Entonces aparece Massa también en el horizonte, o como eventual candidato a gobernador, o como un candidato a presidente otra vez, lo cual sería extraño otra vez
0: Sí,
1: Massa versus
0: claro,
1: Milei.
0: sí.
1: Eso es el peronismo, que por lo menos lo que se ve a nivel de los principales dirigentes. Y después está la izquierda, está Miriam Breckman, la Marcha de la Bronca,
0: Sí, okay.
1: la marcha por el 50 aniversario de la Noche de los Lápices, donde los pibes se mataban por una foto con Miriam.
0: Ajá.
1: Algo que genera Miriam y no genera nadie, me parece hoy, o casi nadie en la política.
0: Bien.
1: Entonces, bueno, yo creo que no hay que subestimarlo. No hay que subestimarlo porque es desde una posición inflexible, desde una posición intransigente, desde una posición de principios, desde una
0: Sí,
1: posición de coherencia, que
0: claro.
1: se llega a convertir Miriam en una figura realmente popular. Vos me podés decir, bueno, pero los pibes de secundario en Buenos Aires sí está bien, pero recorre todo el país donde
0: Sí.
1: hay un conflicto, ella está, nadie que esté peleando o que haya peleado en la Argentina en los últimos años puede decir que Miriam Breckman no
0: Sí,
1: participó, no se
0: bueno,
1: acercó, no envió su solidaridad.
0: también estamos siempre sometidos al principio de votar al ganador.
1: Sí.
0: Y no tenemos en cuenta que votar a la rusa, muchos que votemos a la rusa, yo la voy a
1: Sí.
0: votar a la rusa, pero
1: Sí.
0: muchos que votemos a la rusa estamos aumentando su presencia en el Congreso. Digamos, no,
1: Sí.
0: no, no, no, no hay una aspiración directa a ser presidenciable. Me da la
1: Sí.
0: impresión de que no, todavía no hemos entendido que se puede votar algo que no gane. No, no
1: Sí.
0: hemos
1: Sí.
0: entendido.
1: Creo que por eso todo eso se está discutiendo, pero hay algunos analistas que dicen, algunos encuestadores, hay
0: Sí.
1: uno que se llama Juan Courel, que en su momento trabajó cerca del Frente de Todos, bueno, que viene de una familia que tiene que ver con el mercado de la opinión pública, de las
0: Ah.
1: mediciones, y dice, Breckman puede ser presidenta, dice Juan
0: Ah.
1: Courel,
0: Ah,
1: ¿no?
0: mira. Ajá.
1: ¿Por qué? Porque puede llegar al 40% de los votos, probablemente no, pero lo que estamos viendo es una debilidad cruzada muy fuerte.
0: Claro.
1: Entonces, por eso parece un escenario a veces, después hay que ver, por ahí es distinto y estoy confundido, pero muchas veces uno mira el escenario y dice, esto tiene olor a 2003, parece.
0: Ajá.
1: Claro, no hubo un estallido, pero
0: Sí.
1: sí hay una fragmentación como la
0: Claro.
1: que había en ese 2003 de
0: Muy bien,
1: 22,
0: muy bien.
1: 23,
0: Sí,
1: 24,
0: señor.
1: 16
0: Sí,
1: puntos.
0: señor.
1: Entonces, ojo que Bullrich por ahí rompe con Milei, no lo sabemos, parece que no, pero todos los días le da un disgusto a Milei. Ahora ya
0: Sí.
1: tiene cosas hasta medias sádicas.
0: Sí, sí, sí.
1: Charlaba recién con Paula, con mi mujer, y me decía, es sádica porque le pone el Ali Expósito a Milei, ¿no? En
0: Claro, claro.
1: su banda de sonido
0: Sí, sí,
1: de
0: sí. Qué
1: Bullrich. Entonces digo,
0: maravilla.
1: bueno,
0: Qué maravilla.
1: y Cheto dice, Bullrich va a romper con el gobierno, se va a ir
0: Ah.
1: antes. No estaba en el gobierno de la Rúa cuando fue el 20 de diciembre de 2001, ya se había ido ella.
0: Sí.
1: Entonces tiene esos genes, el gen de la traición, el gen del oportunismo,
0: Claro,
1: el
0: claro.
1: gen, no sé, de la viveza, el gen de,
0: Sí.
1: no sé, de alguien que no tiene ningún tipo de principio, lo que vos quieras, pero no sabemos si este frente de la derecha llega unido. Si se
0: Okay.
1: sigue debilitando, si la economía no da soluciones, no sabemos. Tampoco sabemos si el peronismo llega unido.
0: Okay.
1: Porque si
0: Sí.
1: se siguen atacando así,
0: Sí.
1: por ahí va Kicillof por un lado y va por otro lado un candidato.
0: Sí. Y aquel viejo apotegma del peronismo viene dividido, pero cuando las papas queman, se encolumnan todo, puede desaparecer esa actitud también.
1: Y yo creo que sí, porque cuando fueron unidos pudieron ganar la elección la última vez, pero después fue un desastre de gobierno,
0: Claro.
1: dicho por ellos mismos.
0: Sí.
1: Entonces, la unidad no garantiza un ejercicio pleno del poder,
0: No,
1: un liderazgo, un
0: claro.
1: proyecto, un éxito como el que tuvo Néstor Kirchner, como el que tuvo Menem. Te estoy hablando de países
0: Sí.
1: opuestos que tenían en la cabeza Menem y Kirchner, contextos distintos, pero nadie puede negar que la obra de Menem fue bastante exitosa, ¿no?
0: Okay.
1: Todavía lo sobrevive hoy, 30 años
0: Sí.
1: después, muchas de las cosas que
0: Sí.
1: para mí fue muy dañino para la Argentina, muy, muy nocivo y todo el tiempo aparecen epígonos de Menem, pero el tipo tenía un proyecto y lo llevó adelante. Bueno, ganó después en 2003, se asustó con el balotaje, pero quiero decir, gobernó 10 años, ¿no? La Argentina cambió leyes fundamentales. Lo del peronismo de la unidad, a eso voy, el último peronismo de nos juntamos todos,
0: Sí.
1: no le sirvió a nadie.
0: Okay.
1: Solo a Milei le sirvió.
0: Okay.
1: Entonces, no sé si van a llegar unidos y creo que si no se ponen de acuerdo, si siguen así, existen las chances, ¿viste? De que haya una negociación, pero existen también las chances de un escenario parecido al de 2003, donde hubo tres candidatos,
0: Claro,
1: el
0: claro.
1: tío del actual presidente de la Cámara de Diputados,
0: Sí.
1: Néstor Kirchner y Adolfo Rodríguez A.
0: Qué
1: Hubo
0: maravilla.
1: tres candidatos
0: Sí.
1: y bueno, 22,
0: Sí,
1: 24.
0: sí, sí, sí, sí, sí, sí.
1: Yo creo que está abierto, no sabemos lo que va a pasar en la Argentina y realmente puede pasar cualquier cosa. A veces pensamos que nos acostumbramos a todo
0: Sí.
1: y que todo va a suceder de manera previsible, pero
0: No.
1: me acuerdo que era lo mismo que pensábamos en 2023 y ganó Milei.
0: Claro.
1: En 2023 también decíamos, y acá no pasa nada, la polarización, está el macrismo de un lado, está el peronismo del otro, y entró Milei
0: Sí.
1: aprovechándose de la crisis del
0: Qué
1: sistema
0: maravilla.
1: político,
0: Sí.
1: y ahí lo tenemos, que está ahí hace 3 años y se quiere quedar
0: Oh.
1: 4 años más todavía.
0: Gracias, Dieguito. Te mando
1: Gracias,
0: abrazo,
1: Kiki,
0: abrazo
1: querido. Abrazo
0: grandote.
1: enorme.
0: Bueno,
1: Que estés bien.
0: lo escuchaste a Diego Genú. ¿Y dónde lo escuchaste? ¿Y dónde lo vas a escuchar? Lo escuchaste en El Desconcierto. Me escribió en el programa pasado Joaquín de Mayo de Pergamino, sí, de Pergamino, y me mandó un disco que grabó todo él, tocando todos los instrumentos él. Dice, es mi primer disco, escúchalo. A ver, fíjate, porque esto se llama Gato Escondido.

0: Es que sí, ya en la apertura del programa ya vengo batiendo otra cosa, ¿no? Estuve durante mucho tiempo hablando de nuestra derrota, que la derrota no me paraliza, que prefiero reconocer la derrota y arrancar desde allí con resistencia y acción, todas esas cosas. Tengo la impresión que esto no está sirviendo, que necesito mentirme un poco. Es ridículo lo que estoy diciendo, pero por ahí hay que disfrazar un poco también esto que creemos que es la realidad, o por lo menos la que percibe uno, porque la realidad está compuesta de tantas percepciones como individuos haya para percibirla. De esto estoy convencido. Pero digo, servirá, siempre hablo de la actitud de servicio del medio de comunicación. No es para hacer un negocio, o si querés hacer negocio podés hacerlo, pero como segunda cuestión a tratar. Digo, lo primero es que es un servicio. Entonces digo, si es un servicio, ¿estará bueno que yo insista con que estamos derrotados? ¿O parezco un boludo? Un boludo diciendo esto todo el tiempo y recibiendo de los demás algunos endereces como, bueno, no estamos derrotados, Pessoa, ¿qué estás diciendo? Digo, no tendré que aflojar. La voy a llamar a Diana Cordon, que es mi psiquiatra de cabecera. Diana, ¿estás por ahí?
1: Estoy escuchándote, Quique.
0: Bueno, yo debería pagar por estas sesiones, ¿verdad?
1: No, porque yo en realidad pienso que la psicoterapia tendría que ser un derecho.
0: Ah, listo, muy bien, muy bien. De ahí el EATIP.
1: Sí, exactamente.
0: Muy bien,
1: exactamente.
0: Muy bien, muy bien. Bueno, ¿qué decís a esto que me estoy planteando ahora? ¿Tendré que seguir insistiendo con esto de creerme que estoy diciendo mis verdades de a puño? ¿Y tendré que empezar a disimular un poco la caída?
1: Mira, Quique, primero no sé, cada uno tiene que descubrir qué quiere hacer y qué puede hacer.
0: Sí, bueno.
1: Lo que sí entiendo de lo que vos decías es que hay cosas que uno hace, suponete, yo creo que en mi profesión hay algo de un deseo de reparación.
0: Sí.
1: En mi profesión. Y yo efectivamente creo que en el comunicador hay algo también de algo de servicio desde el punto de vista de ampliar perspectivas, por
0: muy
1: lo
0: bien,
1: menos.
0: Muy bien, sí.
1: ¿No?
0: Sí.
1: Entonces, a mí, cuando vos decís insistir con la derrota, yo anoche, te voy a decir la verdad, te digo la verdad.
0: Sí.
1: Anoche me acosté pensando, digo, mañana tengo con Quique.
0: Sí.
1: ¿Y qué me gustaría a mí? Pensaba de que. Entonces pensaba que hay algo que sería una cuestión más general,
0: sí,
1: que uno tiene que reconocer que estamos mal, digamos. Yo
0: okay.
1: Creo que hay que reconocer que estamos mal, que es un momento malo del mundo, viste que, bueno, que hay cosas como lo de Gaza que no tienen perdón.
0: Sí.
1: Etcétera, etcétera. Y lo que pasa

0: Indignación.
1: Ahí me gustó. Ahí me
0: Sí.
1: gustó. Sí.
0: Lo pensaba ayer porque yo creo que el tema es cómo despertar indignación, cómo transformar lo que te autodestruye y destruye el lazo, etcétera, porque la queja, viste, la queja no va para ningún
1: Muy
0: lado.
1: bien, muy bien. Comparto.
0: No, la
1: Sí.
0: queja destruye,
1: Sí.
0: destruye, viste, en una pareja, si vos empezás a quejarte, chao,
1: Sí.
0: digamos, va para mal.
1: Sí.
0: El tema es que en todo caso te puedas enojar y discutir a fondo un problema.
1: Eso es. Okay.
0: En el caso
1: Sí.
0: de, ¿no? O sea,
1: Sí.
0: no pasa nada que una pareja se discuta
1: Sí.
0: porque no hay acuerdo y uno exprese y se puede enojar a veces también.
1: Ahora,
0: Entonces,
1: a nivel de situación general, entonces vos de alguna manera propones que esa cosa, esa melancolía, se transforme en...
0: transformarla en indignación.
1: Ok.
0: Eso es lo que yo pienso y creo que eso no es un camino sencillo, porque vos imaginate, ayer estaba escuchando, no sé, no me acuerdo a quién, mirando por televisión un programa periodístico
1: Sí.
0: y alguien decía, ya sé, borrón y era, decía, no hubo una sola de tonas que a
1: No,
0: favor nuestro, digamos, del
1: claro.
0: poco
1: Okay.
0: respuesta correspondiente socialmente. Hay respuestas, obviamente.
1: Sí.
0: Hay marchas, etcétera, pero no hay una respuesta colectiva indignada a
1: Muy
0: este
1: bien.
0: catástrofe a las que nos están sometiendo.
1: Muy bien.
0: Entonces, a mí lo que me parece es que hay una parte que sería entonces cómo transformar ese sentimiento en un sentimiento más productivo, por
1: Bueno,
0: decirlo de una manera, construido
1: sí.
0: siempre colectivamente. Me explico, no que yo estoy indignado en mi casa, no, tengo que ver cómo conecto con espacios de
1: Está
0: indignación.
1: bien, pero
0: Eso.
1: estás usando una palabra que está siendo combatida, que es la conexión, ¿no? Están integrando de alguna manera todo un sistema en el que estamos cada vez más solos. Es decir,
0: Sí.
1: deberíamos aumentar exponencialmente la indignación para poder juntarnos, porque la verdad es que con los medios de comunicación, con las redes, etcétera, están propendiendo a que estemos cada vez más solos.
0: Pero es que ese es parte del problema, efectivamente. Yo creo que el problema. Yo, mira, hoy estaba en una reunión profesional y les
1: Sí.
0: decía que lo que podría ser una adquisición maravillosa de la humanidad,
1: Sí.
0: que es la IA o todos los avances tecnológicos, en realidad estamos angustiados por los problemas que va a traer a la humanidad.
1: Okay.
0: Y lo que podría ser vivido como una adquisición del hombre y la mujer,
1: Sí.
0: digamos, en términos generales,
1: Sí,
0: digamos, ¿no?
1: claro.
0: Entonces, yo creo que tenés razón, que la tecnología hoy en día está usada para que cada uno crea que está hiperconectado y en realidad esté solo en su
1: Solo,
0: casa, aislado en él. Eso es así. Pero lo otro que te quiero decir que pensaba anoche en
1: sí.
0: relación a esto de la indignación. Me acordaba, porque si vos me permitís, yo sigo manteniendo mis ideologías vetustas,
1: Sí.
0: pero me acordaba que Lenin
1: Sí.
0: decía que los intelectuales tenemos la peculiaridad, y cuando me refiero a los intelectuales me refiero a un gran número de personas,
1: Muy
0: no a los
1: bien.
0: que trabajan específicamente en el
1: Sí.
0: campo de la cultura.
1: Okay.
0: Él decía que cuando las cosas van para arriba, digamos,
1: Sí.
0: los intelectuales nos embalamos, estamos, avanzamos con él. Y cuando la oleada viene mal,
1: Sí.
0: nos agarra una depresión terrible.
1: Sí, claro.
0: Y
1: Entiendo.
0: hay algo de eso, ¿me
1: Sí,
0: entendés?
1: sí.
0: Entonces yo digo, bueno, por un lado sería, lo que sí estoy de acuerdo es que la vez pasada escuché un programa tuyo. Y pensaba alrededor de ese tema que vos planteabas, pensaba que hay algo que sí es importante porque uno siempre le sirve en la vida individual y colectivamente comprender.
1: Ajá.
0: Comprender.
1: Sí.
0: Entonces, lo que vos decís de la derrota o de que estamos mal, etcétera, yo creo que hay que buscar también colectivamente comprender qué pasó. ¿Me
1: Ajá.
0: entendés? No dar vuelta a la página y decir ya fuimos derrotados. No, no,
1: Sí,
0: no, no.
1: claro.
0: Tiene que haber un trabajo.

0: trabajo colectivo que yo creo que no hay,
1: Sí.
0: de análisis autocrítico de lo que ha ocurrido. ¿Me
1: Muy bien,
0: explico?
1: muy bien, muy bien,
0: Y
1: muy
0: a mí
1: bien.
0: me parece que siempre, cuando uno comprende, encuentra también como llaves para poder avanzar, ¿me explico?
1: Sí,
0: Para poder
1: sí,
0: transformar
1: sí.
0: una situación. Si no la comprende y solo vemos que fuimos derrotados y que los malos nos cagaron,
1: Sí.
0: disculpando el término,
1: Sí.
0: a mí me
1: Está
0: parece
1: bueno.
0: que no se encuentra, porque lo que hay que encontrar es la llave que abra para poder transformar, ¿me explico?
1: Sí, claro. Bueno, estás de alguna manera propendiendo a no solo el análisis de la situación, sino el recupero de la memoria, ¿no? Para ver esto que vos
0: Exacto.
1: decís, a ver qué nos pasó. Digo, pero resulta ser que también hay un combate contra la memoria, y es permanente el combate contra la memoria.
0: Sí.
1: El olvido siempre es mucho más sencillo, porque si vos instaurás olvido, en líneas generales, el olvido le gana a la memoria por desidia, por dejadez o por lo que vos quieras, pero la memoria necesita, es una plantita que necesita que todos los días la estés regando. En cambio, el olvido, cuando gana, gana.
0: Sí, estoy completamente de acuerdo, pero además porque el olvido, lo que vos llamarías el olvido, a mí me parece que es lo que abre el camino a una interpretación fatalista de lo que ocurrió y de lo que va a ocurrir. ¿Me
1: Ah,
0: explico?
1: ok,
0: Deja
1: sí.
0: el camino abierto
1: Muy
0: para
1: bien.
0: que lo dominante te tome la cabeza.
1: Listo, sí.
0: Entonces, yo estoy completamente de acuerdo. Es memoria, desde el punto de vista de una memoria que nos permita repensar qué queremos de futuro, ¿me
1: Sí,
0: explico?
1: señora,
0: ¿Qué queremos de presente? No solo de futuro, de presente, ¿no?
1: sí.
0: Entonces, es en ese trabajo de memoria, a mí me parece que hay que hacer un trabajo de memoria complejo, ¿me explico? Por
1: Sí.
0: ejemplo, yo te doy un ejemplo. Yo creo que la Argentina hemos hecho un trabajo de memoria respecto a, suponte, de los crímenes de la dictadura muy grande, muy
1: Sí,
0: grande.
1: sí.
0: A pesar de que ahora quieran, etcétera, después vos ves que viene el 24 de marzo y van las familias enteras el 24 de
1: Sí,
0: marzo,
1: sí.
0: etcétera. Yo creo que en relación a eso se ha hecho un trabajo de memoria extraordinario.
1: Sí, señora.
0: Pero lo que no creo que se haya hecho suficientemente, porque hay que cuidar quizás intereses, porque hay que. Es un trabajo autocrítico en serio.
1: Ajá.
0: ¿Me entendés? Porque
1: Sí.
0: yo creo que hay algunos periodistas inclusive que hacen críticas que son jodidas, ¿me explico?
1: Sí.
0: Y que yo los escucho y a mí me producen indignación muchas veces porque, digamos, no es de mala intención
1: Okay.
0: para jorobar lo bueno que hubo en la historia, no
1: Sí,
0: lo
1: señora,
0: malo.
1: sí, señora.
0: ¿Entendés? No es que
1: Sí.
0: critican lo malo, critican lo bueno que tuvo la historia. Entonces, a mí me parece que nosotros tenemos que recuperar una ansia transformadora, bueno, cosas que han existido profundamente en nuestra historia,
1: Sí.
0: y simultáneamente que eso no, nos ayude a pensar que hay un movimiento en la historia. Mira, yo, por ejemplo, vos sabés que me doy cuenta, no sé si porque estoy cada vez más vieja o qué, pero yo cada vez pienso más
1: Sí.
0: en los héroes de nuestra independencia, por ejemplo, ¿me
1: Sí,
0: entendés?
1: sí.
0: Y en los padecimientos, ¿viste?
1: Correcto.
0: Padecimientos también.
1: Sí.
0: Castelli sufrió como loco
1: Sí,
0: cuando vino,
1: sí, sí, sí, sí,
0: ¿no?
1: sí,
0: La
1: sí.
0: historia también nuestra tiene esa complejidad que hoy, momentos de derrota terrible después de
1: Muy bien.
0: grandes epopeyas.
1: Sí.
0: Entonces, bueno, yo creo que todo esto, y el otro día hablaba con alguien que cuando uno piensa, estaba hablando con un pibe más joven que labura conmigo,
1: Sí.
0: abogado, y él lo estaba acompañando a la puerta de mi casa. Y él estaba, o sea, que estoy mal, dice, estamos todos mal, ¿no?
1: Sí.
0: Bueno, lo que decimos. Y
1: Sí.
0: yo le digo, mira, tratemos de comprender. Le dije, tratemos de comprender, de pensar un poco y comprender, porque si comprendemos, uno también se siente mejor. Yo no sé si vos te sentís mejor,
1: Sí.
0: Quique, cuando lográs pensar algo nuevo.
1: Muy bien. Sí, señora.
0: Cuando
1: Sí.
0: uno logra trabajar la cabeza no para quejarse.
1: Claro, porque si empezás de alguna manera a desbrozar un poco todos los pensamientos que te rodean y estás todo el tiempo dándole vueltas y no estás hurgando siempre en la mugre, sino que tenés una tendencia a ver cómo desbrozo de verdad y recupero algunas cuestiones. El tema es que la sociedad, yo no sé si hace eso. La sociedad en su conjunto da la impresión de que esto puede ser en algunos casos aislados realizado, pero que la sociedad en realidad depende mucho, por ejemplo, de la educación, ¿no? Y resulta que la educación siempre pasó por dos términos generales, o la escuela o la familia, y ambos términos están en una crisis total.
0: Sí, pero yo coincido con vos porque es cierto que el lazo social está roto,
1: sí.
0: Que la gente en general está rota, por decirlo de alguna manera. Sí. Está derrotada, que está encerrada, que busca la salida que sea posible. Yo eso coincido totalmente. Por eso, yo que siempre te he dicho que soy una persona optimista, básicamente, simultáneamente tengo una mirada de que la recomposición no va a ser sencilla.
1: No va a ser sencilla.
0: Una ruptura del lazo social. Me explico, hay una rotura de la confianza en el otro, de que la posibilidad de que algo cambie, etcétera.
1: Es cierto,
0: es extremadamente difícil, pero que sea difícil no quiere decir que no sea, que sea inabordable.
1: Y
0: tenemos un desafío que asumir en vez de llorar.
1: Sí.
0: Aunque a veces querramos llorar y aunque a veces nos enojemos muchísimo y nos quejemos. Mira, la vez pasada, en la pandemia...
1: Perdón, te iba a agregar, llorar no está mal, llorar siempre está mal.
0: No, siempre no está mal. Y además yo creo que uno siempre llora para el otro.
1: Sí.
0: ¿Querés que te diga? Yo creo que nunca lloramos para nosotros, lloramos para el otro. Ajá. No por el otro, por el otro y para el otro.
1: Para el otro.
0: Pero te iba a decir que en la pandemia... Nosotros hacíamos a veces experiencias de grupos, digamos, como llamábamos grupos de reflexión.
1: Sí.
0: Y en las instituciones la gente se quejaba mucho, que el jefe, que esto... Y lo que descubrimos, yo lo pensé mucho, era que había que dar un lugar a la queja.
1: Ajá.
0: Hay un lugar para la queja, porque... hace falta por ahí quejarse un poco.
1: Sí.
0: El tema es que la queja no ocupe todo.
1: Eso es.
0: Estamos mal.
1: Sí.
0: Pero que haya un lugar para la queja y después ver cuáles son las herramientas.
1: Bien.
0: Pues somos muchos también los que estamos preocupados por lo que pasa.
1: Okay.
0: Es cierto que la sociedad está rota.
1: Sí.
0: Es cierto que el lazo social está afectado, pero también es cierto que somos muchos los que estamos preocupados por...
1: Muy bien.
0: O qué hacer.
1: Muy bien, muy bien. Okay.
0: Bueno, hasta ahí, Kiki. Bueno, yo no tengo ninguna precisa.
1: Bueno, ¿cuánto te debo? No te rías.
0: Bueno, me debes un asado.
1: Bueno, sí, vení que te lo preparo. Te mando beso grande y agradecido como siempre que estés aquí.
0: Bárbaro, un beso grandote, Quique.
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A ver, espérate, porque hay oyentes que nos escribieron al desconcierto de quiquepesoa@gmail.com y al canal de YouTube, Diego de Mergazo. Buen día, Quique, no te vayas. Sos mi compañía semanal hacia la escuela rural donde doy clases. Saludos. Cristian Fernández de Zárate, excelente como siempre. Lo comparto en mis estados de WhatsApp. Afectuosos saludos, Mirta Liliana Bertolotti. Tenés que enseñar cómo es vivir con respeto. Un abrazo. Cacho Martino, tratando de leer Tener o Ser, de Fromm. No lo tenía, mucho para entender. Ariel Rodríguez, te escucho y por primera vez tu tono de editorial me lleva a las mañanas en la 1110, cuando salías al aire con una antorcha de palabras. Un Quique, que se le nota la voz que no sonríe. Viviana Ramos, ratifico lo que dice Sibeki sobre borrar la memoria. En Rosario hay un concejal que quiere borrar el nombre del Che de todo lo que lo tenga y poner el de Messi. Livio Rovere, Che Quique, me quedé esperando que terminara mal lo de Sibeki. Lo trataste bien. Linda charla de viejos como nosotros. Alberto Pinto, después de escuchar el editorial, me viene a la memoria aquello que pronunciaba al inicio de sus comentarios don Hugo Guerrero Martínez. Estoy desesperanzado como argentino, como peruano, como latinoamericano, y quedo en el recuerdo por la imitación que hacía el cómico Mario Zapag. Es feo estar triste, pero estar desesperanzado es grave, gravísimo, como si fuera lo único bueno que ha producido nuestra ciudad, un reduccionismo torpe sobre lo del concejal. Sería un proceso de mesificación de la cultura por el marketing que da por ahora. Presentará Rosario como la cuna del futbolista. Saludos desde Rosario. Rubén Carballos, ¿sabían que flyer literalmente se traduce como volante? Que es exactamente como lo llamamos siempre desde el origen de nuestros tiempos. ¿Por qué ahora dejamos de hacerlo? Jorge Rolón, muy buenos días. Abrazo al equipo desde Isidro Casanova, La Matanza, Buenos Aires. Luis Laborda, ¿acaso no es también cierto que para comunicar primero hay que saber? Mientras que muchos de los que hoy comunican no saben nada.

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1: Hola, hola, hola, ¿qué tal? Bienvenidos, bienvenidas a este hito radial. Ya le podemos llamar hito radial, que se llama Power On, el programa que te trae toda la música nueva de todas partes del mundo. La que rankea en todas partes del mundo está aquí en Power On. Y no nos olvidamos, claro, de aquellos que ya se perfilan como nuevos clásicos, como esos que en algunos años en la radio van a decir: este es un clásico de fulano de tal. Bueno, eso también hoy tenemos. Tenemos preparada muchísima música, como en cada uno de los programas, seleccionada para cargarte las pilas, para que estés con la energía bien arriba. Si estás medio para abajo, bueno, nosotros te levantamos. Si estás bien arriba, te acompañamos y saltamos al techo con vos. Pero lo importante es la música y la información que te traemos a continuación en este gran programa que hemos dado en llamar Power On. Le damos muchísimas gracias a las casi 200 radios que nos están poniendo al aire, alcanzándole la música nueva a gran parte del país y, por qué no, países limítrofes. 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Les agradecemos mucho y prometemos darte lo mejor de la música que está sonando ahora. Mañana tendremos lo mejor de la música que suena mañana, por supuesto. En la locución institucional está el señor Luquitas Boldrino. Muchísimas gracias, Lucas. En la conducción y musicalización, quien te habla, Matías Picacho. A partir de este momento, te ofrecemos, te invitamos, te convidamos con música como esta.

0: En el comienzo era Balenciaga, Dance Babot.
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0: Y en unos instantes te digo el WhatsApp. Por ahora nos quedamos escuchando a The One Night 75, I'm in love with you.

mientras suena Khalid con Skyline del año 2022, yo te ofrezco anotar el WhatsApp 1136924.

0: Y mientras escuchamos a Youngblood con Tissues, te cuento que se hizo un hallazgo arqueológico. Esto siempre es interesante. Pero, es un hallazgo muy particular. Esto fue en Oriente, pero te lo voy a contar más adelante. Por el momento escuchamos a Rina Sawayama, This Hole.
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0: Me mudo al WhatsApp temporalmente. ¿Cuál es el WhatsApp? 1136924971, 1136924971. Y allí me encuentro con Daniel de Resistencia, Chaco, supongo. Hola Daniel, ¿cómo estás? La radio está muy buena, gracias. Me encanta Powerón. Está bueno un poco de aire fresco en la radio. Cuando estoy en casa, siempre espero la hora del programa. Bueno, si estás afuera también nos podés escuchar. ¿Podrá ser una canción de Adele? Saludos para todos en la radio. Bueno, puede ser una canción de Adele que casualmente ya conforma, creo yo, uno de los nuevos clásicos.
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1: No es una versión de Radio Edit, sino la versión completa. Nos lo vamos a permitir, claro, porque son los Guns N' Roses. Esto es En Mundo Pop, Paradise City.

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1: Gustavo Cerati siempre es recurrente en este programa, lo extrañamos muchísimo, extrañamos profundamente su música, su arte inigualable, y pienso en una anécdota que es muy curiosa, que nos lleva al año 2003, momento en el cual dijo a La Nación, había declarado, digo bien, haber visto un disco de él a 5 pesos en el mercado pirata y que se lo compró. No dice dónde ocurrió ni qué disco era, pero están deformados los detalles según quien cuenta la historia, ¿sí? Esto fue en una sección de ofertas donde vio un disco suyo y lo llevó. Muchas veces pienso qué pasará cuando un escritor o un periodista ve un libro suyo en una mesa de saldo, ¿no? Es como que o le hiere su ego o directamente dice, bueno, ya está, lo dejo correr. Bueno, vamos a escuchar a Cerati justamente en este caso con el tema Karaoke. Una canción que nos gusta mucho y que estamos escuchando ahora en Mundo Pop. Dejanos tu mensaje en el 11 6287 5421.

0: Escuchamos a Baltimore haciendo Chinese Restaurant, una canción de 1985 perteneciente a un disco llamado Living in the Background, uno de los temas de los 80 que quedó bastante escondido, sobre todo porque Baltimore tuvo un éxito que era mucho mayor que la Tarzan Boy, pero bueno, este también fue un gran tema. La canción aparece como la quinta pista de Living in the Background, que es el disco debut de Baltimore, después de, por supuesto, hits como, por ejemplo, Tarzan Boy y otros menos conocidos que vale la pena escuchar. Uno es Pull the Wires, Living in the Background y Woody Woogie. La historia tiene un tono bastante cinematográfico, más allá de su título. El protagonista se dirige a Chinatown para encontrarse con una mujer, justamente en un restaurante chino, aparentemente para despedirse una vez más. La canción es, y la relación es bastante complicada. Se separan, vuelven, se separan nuevamente, y justamente la canción habla de eso, habla de romper y también reconciliarse. Baltimore haciendo Chinese Restaurant, restaurante chino.
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0: Y siguiendo con la onda oriental, escuchamos en Invasores 2026, aquí, Tokio.

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pasó por Invasores del Espacio. Texas Johnny haciendo Superman. Le mandamos un abrazo a Daniel Maneiro, que está escuchándonos en su oficina en la zona de Vicente López. Dice que está escuchándonos y le falta apenas una hora para terminar su jornada laboral y que somos una buena compañía. Nos dice cosas muy lindas, cosas que agradecemos un montón. Mensajes que llegan al 11-6287-5421. Santi, ¿estás resfriado? Dice acá Micaela Yamone. Dice, te escucho medio resfriado, pero poniendo de onda. Sí, un poco sí. Cambio de clima que me tiene ahí medio complicado. A la espera de que llegue la primavera, muchachos. Así está la cosa. Agradecemos mensajes que van llegando a nuestro WhatsApp 11-6287-5421. Llega la música de Tom Hooker ahora, Looking for Love, buscando un amor.

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Y es con esta canción de Yuri Petri haciendo Evelevetua que cerramos la emisión de hoy de Invasores del Espacio. Ha sido un placer compartir esta hora con todos ustedes. Santi Alonso es mi nombre. Nos reencontramos en la próxima edición junto a tu radio favorita y también republicahosting.com. Será hasta la próxima. ¡Chau!

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Hola, ¿cómo están todos ustedes? Bienvenidos, bienvenidos a un sábado más. Bienvenidos al puente con estas canciones que vos querés escuchar en castellano. Aquí la vas a poder escuchar en el puente a través de frecuenciaorigen.com. Retomamos después de una semanita de guardar reposo. Estos virus que andan dando vueltas, ¿vieron? Complicado, te complica, te tiran en la cama y te dicen, bueno, por el momento, guárdate un poco. Nosotros aguantamos hasta hoy lo más que pudimos este fin de semana. Digo, no puedo faltar a escuchar con la gente, a escuchar lindas canciones en castellano. Así que bienvenidos a todos. Esto es El Puente a través de frecuenciaorigen.com. Nos vamos a hacer una grata compañía hasta las 10 de la noche. 33-6434-5262 es la línea súper, súper, súper directa que te conecta con aquí, San Nicolás, provincia de Buenos Aires, Argentina, para el mundo, a través de esta hermosísima frecuencia, frecuenciaorigen.com. Así, agendaron nada más. Mi nombre es Hernán, vamos a tratar de hacerte, o intentar hacerte, una linda compañía hasta las 10 de la noche. Seguramente te vas a estar del otro lado acompañándonos y disfrutando con nosotros de este grato momento de estar juntos. El puente comienza así.

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¿Qué es eso de aparecer después de las 8? 8 y 7. Yo ya, la verdad que estaba por apagar la radio. Buenas noches primero. Muy mal educada esta persona que soy yo. Bueno, vamos a pasar un ratito escuchando música. Bueno, espero que te hayas mejorado bastante. Chao, un beso, amigo. ¿Qué es eso?

Giovanni Guerrero se llama Modo Supervivencia. 33-6434-5262 es la línea directa. Desde aquí de San Nicolás, provincia de Buenos Aires, en cualquier parte del mundo a través de frecuenciaorigen.com. Ahí lo tengo conectado a Ramoncito también. Un abrazo para Ramón, para Raquel, que está conectada, a nuestra amiga Delia, que dejó ese hermoso audio desde su casa ahí, Morón, me parece que está por ahí, anda recuperándose. Ex Delia de Tigre, pero ya algún día va a volver a Tigre. Tengo fe que vuelva a Tigre. Muchísimas gracias a la gente que se conecta a través y deja este mensajito cortito, pero bueno, está bueno conectarse a través del puente imaginario que tenemos aquí. 3364-345262 es la línea directa que te conecta con esa frecuencia.

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3364-3452-62. A la noche, si me decís cómo pinta este sábado, 23 grados 5 décimas, ahí por estos lados, por aquí, por San Nicolás. Para mañana domingo, una mínima de 13 y una máxima de 24, y ahí se viene la lluvia. Dice que sí, que mañana nos zafamos de que caigan rayos, gotas, y bueno, esto es lo que dice por aquí el clima. El lunes baja un poquito la temperatura a 8 grados y 18 de máxima. El día más frío de la semana va a ser el día miércoles, con 7 de mínima y 22 de máxima. Después empieza a levantar, a llegar temperaturas como el viernes, 31 de temperatura máxima para el día viernes. Bueno, de a poquito vamos ingresando a las temperaturas primaverales. 3364-3452-62, obviamente es la línea para que te puedas conectar con nosotros aquí en Frecuencia Origen.

Ay, que ganó olvidándote. Dice por aquí esta canción 3364-3452-62. Por acá me dicen, sí, estamos todos iguales, juntos, con resfrío y este virus que anda dando vuelta por todo el país, aparentemente, porque medio país está contagiado de esto. Pero bueno, cuidarse, en reposo, se sale, estando haciendo las cosas un poquito bien, tomarse un poquito más tranquilo todo, y de a poquito vamos a estar un poco mejor. 3364-3452-62. La noche está linda, está cálida, está linda, está linda para estar afuera. Se viene la tormenta para mañana domingo por estos lados. No sé por dónde están ustedes. Díganme cómo va a estar. Por aquí el domingo va a estar más bajo agua, seguramente. Ahí estaba viendo un poquito de la marcha de la bronca. Muchísima gente. Ese recuento a lo largo del país. Se reunió para mostrar su descontento. También me parece perfecto para que puedan tratar de escuchar, que no hagan oídos sordos a los reclamos de la gente, del pueblo en sí. Me parece muy, pero muy bien que eso ocurra. Acá tengo un mensajito. Ya, Ramoncito, ya agendé todo lo que me pediste, así que en un rato son un par de temas para vos y para tu gente ahí escuchando. No me voy a olvidar ninguno y seguimos complaciendo los pedidos.

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0: Juan Carlos Barrieto. Amigos, como él los deseo.
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la Zimbabue. Qué lindo, un poquito de reggae también, un poquito de reggae para seguir escuchando, para estar conectados. Lo que viene, lo que viene. Escucha, Alejandro Lerner, a ver si te gusta.

Alejandro Lerner. Pasó por acá, por el puente a través de frecuenciaorigen.com. Un saludo grande, grande para Raquel. Ahí está con nuestro amigo Ramón conectado. Dice, otro rato puede ser algo de Memphis. Sí, sí, algo siempre se puede hacer. Memphis, las Bruselas, en un ratito nada más. 33-6434-5262 es la super línea para que te conectes con nosotros en frecuenciaorigen.com. Es la idea, estar conectados un ratito, aunque sea un ratito, juntos hasta las 10 de la noche, tratando de acompañarnos y dejar las penas a un lado, así dice el refrán. Seguimos.

ellos son los Miranda con En la Casa de la Sola. Vio que ahora se juntan, hacen juntadas en las casas. Bueno, Soledad ahí tiene un estudio de grabación, comento a la gente un poquito, y invita a montones de artistas a participar de una filmación y de un tema. En este caso, los Miranda con Vienes y te vas con Soledad, ¿eh? Te vas, se llama así, Vienes y te vas. Con los chicos de Miranda y las otras. Vamos a buscar porque he visto por aquí que tiene muchísimos artistas y sale con una calidad muy, pero muy linda. Así que en un rato vamos, seguramente voy a buscar a algún otro artista que esté invitado por Soledad en su casa y sacan estos videos que tienen muchísima repercusión. Veo aquí a través de las redes muchísima gente que lo ha visto. Entonces, lo compartimos con todos ustedes. De corazón, ¿eh? Un saludo para Sandra, que está conectada en casa. También anduvo con un poquito de resfrío, pero ya saliendo, escuchando buenas canciones, escuchando El Puente como cada fin de semana. Gente, 3364-345262 es la línea, ya saben, directa, que se conecta con frecuenciaorigen.com. Esto es El Puente, a través de esta línea de comunicación, a través de esta vía de comunicación, tratando de acompañarnos y pasarla lindo hasta las 10 de la noche. Estamos en vivo, 2052 en vivo hasta las 10 de la noche.

0: La Ley. Aquí, 3364-3452-62 es la línea súper, súper directa para conectarse, para estar juntos, para estar escuchando ahí con tu señora, con tu amigo, con tu amiga, disfrutando de estas canciones, de este momento, de este grato momento de estar juntos. Ahí tengo, traje unas cositas, siempre vamos a tratar de cada fin de semana traer algo que nos ayude a pensar un poquito, a bajar un poquito a tierra. Las palabras de este señor, que lo vamos a buscar acá, se llama Felipe Mujica Pedregón. Y tiene muy, pero muy lindas palabras. A ver, escucha. Ahora vamos a sacar, esperen un segundito. Ahí vamos a entrar al plano. Vamos a quitarle el mute y lo escuchamos.
1: Hay una verdad de la que casi nunca hablamos cuando vivimos en pareja. Quizá porque resulta incómoda. Quizá porque pensamos que todavía queda mucho tiempo. Pero es esta. Un día, uno de los dos asistirá al funeral del otro. Y aquel que se quede daría cualquier cosa por recuperar uno solo de esos días que hoy llamamos normales. Un martes cualquiera. Ella preparando el café. Él preguntando dónde están las llaves, aunque lleven 20 años en el mismo cajón. Una discusión absurda porque alguien ha dejado encendida la luz del pasillo. ¿Qué quieres para cenar? Me da igual. Pues di algo, lo que tú quieras. Y así pasan los años, creyendo que la vida está hecha de grandes acontecimientos. Viajes, bodas, cumpleaños, fotografías. Pero no, la vida estaba allí, en aquel café de las 8. En dos cepillos de dientes apoyados uno junto al otro. En escuchar la televisión desde habitaciones distintas. En preguntar, ¿has tomado la pastilla? En protestar porque ronca, en taparle con la manta cuando se queda dormido en el sofá, incluso en esas pequeñas manías que un día juraste que no soportabas. Porque llegará una mañana en que nadie deje abierta la pasta de dientes, nadie preguntará qué hay para comer, nadie ocupará demasiado espacio en la cama. Y entonces descubrirás algo terrible, que también echamos de menos aquello que nos molestaba. Abrirás un armario y todavía estará su ropa. Encontrarás una nota escrita con su letra, quizá un peine, un perfume, unas gafas olvidadas sobre una mesa. Y durante unos segundos tendrás la absurda sensación de que va a entrar por la puerta. Pero no entrará. Y entonces comprenderás que la felicidad rara vez hace ruido. No llevaba música de fondo. No venía acompañada de fuegos artificiales. La felicidad era aquella persona preguntándote por quinta vez si querías café. Era discutir y una hora después preguntar, ¿quieres que te caliente la cena? Era saber que al apagar la luz había alguien respirando al otro lado de la cama. Por eso quizá deberíamos aprender a mirar de otra manera nuestros días normales. Porque llegará un momento en que daríamos cualquier cosa por recuperar uno, uno solo. Un martes aburrido, una cena cualquiera, una discusión insignificante y escuchar otra vez desde cualquier rincón de la casa. ¿Dónde has puesto mis gafas? Para poder responder, ¿dónde siempre? Y sonreír, porque ahora ya sabemos algo que entonces ignorábamos, que aquellos días normales eran la vida.